Buenas noches para todos los muchachos, buenas noches para todas las chicas. Dios lo bendiga un montón. Gracias por darnos la posibilidad de estar grabando nuestro primer disco en vivo. Gracias a todos los fanáticos, a todas las fanáticas por darme la posibilidad de existir.

Sí, acá te dice. Para Chapi, un sentimiento simplemente único también. Continúa, ya está Luisito. Pues estamos grabando, ¿sí? Ah, bueno. Vamos, maestro, cuando quiera, esto dice.

0: Ey, ey, muchachos, llegó Omar.
1: ¿Qué más, muchachos? ¿Cómo están, hombre? ¿Cómo les va?
0: ¿Qué tú listo?
2: Omar y Alex.
1: Alex, ahí viene muy triste, compadre. Le acaban de herir el corazón. Genio, tócale algo bien lindo, bien romántico a mi compadre, Alex.

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Todo el mundo tiene una, y yo la conocí por internet y me enamoré de ella ciegamente. 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
1: Buenas tardes, Mónica. Buenas tardes, Marcos. Buenas tardes, audiencia. Bueno, acá estamos como todos los jueves. Hoy nuestra compañera Karina está desde el territorio, así que la vamos a entrevistar también.
2: Hola, Julio. Buenas tardes a todos.
3: Acá los veo. Buenas tardes también.
2: Ahí está Karina.
1: ¿Cómo estás, Karina? Bien, bien. Bueno.
3: Todo tuyo, Julito y Moni, el programa de hoy.
1: Gracias, gracias por la confianza y la responsabilidad que nos deja. Gracias. Bueno, Moni, qué semana que hemos tenido hoy.
2: Sí, con los festejos por el 25,
1: por el 25 de
2: mayo también.
1: Por el 25 de mayo, sí, ya vamos a entrevistar.
2: Las holladas populares, sí, que se hicieron en los territorios también.
1: Ya vamos a convocar a los compañeros a entrevistar por ese tema, uh-huh. Los de Matanza y de San Fernando y Cari en el territorio. Y también el gobierno nos deja sorprendiendo con las actitudes que toma. Aparentemente quiere sacar los subsidios a los pasajes a nosotros los discapacitados. Uh-huh. O sea que venimos de mal en peor. Y también tenemos para comentar la actitud de los pibes de tomar el Colegio Buenos Aires y el Pellegrini en reclamo por que se reintegre el presupuesto de la Universidad de Buenos Aires. Me parece una pelea muy justa y muy importante desde el punto de vista del estudiantado, que se comprometa con estas cuestiones que son de todos. Y el dinero es de todos los aportantes, todos los ciudadanos, no es de sionista y Milei. Así que también hay que dar pelea en esos terrenos, o sobran las luchas. Y nuestra solidaridad internacional para los compañeros de Bolivia, uh-huh, también, que están en su lucha, su pelea, por sus reivindicaciones muy dignas, de las cuales le ha mentido tanto el gobierno actual, que ya no creen en nada, entonces siguen en la pelea porque la mesa que han abierto de ese supuesto diálogo convoca a unos pocos, no a las mayorías. Entonces también es legítimo el reclamo de estos compañeros. Y la solidaridad internacional también con los compañeros que luchan ante los colonialistas invasores y de imperiales en Medio Oriente. También nuestra solidaridad. ¿Qué más nos quedaba?
2: Así es, Julio.
1: Así es.
3: Y casi todos dijiste, Julito, ya.
1: Sí, ahora tenemos que dar apertura a la entrevista a nuestra compañera de convocatorias.
3: Y si querés, y mientras Moni, que hace de productora al mismo tiempo, le decimos a los oyentes de todo el enjambre que nuestra Moni, aparte de ser locutora también acá en los micrófonos, es nuestra productora también. Sí. Y seguramente ahora si va ahí con Marcos, que los saludamos en los controles, hace la primera llamada. Uh-huh. Julito, yo te voy compartiendo, si es que puedo, y Marcos no me reta, ustedes me dirán, creo que no sé si se puede, pero ustedes contaban lo que fue este 25 de mayo, y la verdad que acá desde lo que es San Clemente, Punta Raza, el Partido de la Costa, los cuidadores y cuidadoras de la Casa Común, esos campamentos de cuidado de la Madre Tierra y de las periferias de nuestros barrios más vulnerables, que hay varios cuidadores y cuidadoras en todo el país, también tuvieron un 25 de mayo hermoso. Costó el locro porque está muy caro, pero igual la olla se llenó y se hizo chocolatadas, la vecina hizo el locro y compartió, y bueno, aparte salieron a las calles con su taller de folclore a contagiar en una exposición de escarapelas, con lo cual vamos viendo que las trincheras, estas pequeñas trincheras de resistencia a la ocupación territorial, a todo lo que decía Julito, que de esta tiranía Milei, Bullrich y este diseño global, ¿no?, nuevo imperial, van teniendo sus reacciones en los barrios. Está costando muchísimo, pero hoy vamos a dedicar a esas resistencias genuinas. Así que cuando vos digas, Julito, en los controles, vamos al corte y nuestra productora Moni llama a la primera entrevistada.
1: Bueno, Marco, vamos al corte así.
4: Sí, pregunta.

0: está en línea la compañera que vamos a entrevistar hoy, perteneciente a Convocatoria Segunda Independencia, de Trabajo en Territorio. Uh-huh. Hola, Damari, ¿cómo estás?
1: Hola, Julio. Hola, Moni, ¿cómo están?
2: Hola, Damari, ¿qué tal? Ella es Damari Quintana, nos va a hablar sobre fines para terminar el secundario, es de Virrey del Pino, de La Matanza, y también nos va a hablar sobre el acto del 25 de mayo.
0: Adelante, Damari, ¿qué nos comentás de las actividades del 25 de mayo, tanto como el tema del plan EFINE, cómo llegaron, cómo se instalaron ahí en el barrio? Y a vos también te felicito que estés terminando el secundario, me parece maravilloso.
1: Gracias, gracias, compa. Bueno, más o menos es como arrancamos con la idea de la Escuela de Cine a partir de nuestro trabajo territorial como Comité de Defensa, y desde el Centro Comunitario Violeta Parra de nuestro barrio. Desde ahí tomamos esa iniciativa, ya que veíamos que entre los compañeros y la comunidad esa necesidad por falta de tiempo y lugar. Entonces nos propusimos y llegamos a articular con la agrupación Mari Sánchez, que vienen resistiendo y sosteniendo los planes fines en todo Matanza desde hace bastantes años. Ellos solo nos pedían un espacio y 20 personas para arrancar. Así que desde la Carpintería Lo Infernal, que es nuestro proyecto productivo comunal, nos propusimos armar la escuela. Arrancamos con los paneles de madera para poder armar el espacio, y armando también los bancos, mesas, escritorios, pizarrón. Todo desde cero, ¿no? Desde la carpintería. Al proponerlo a la comunidad, vimos que el interés que despertó, ya que era accesible en horario y lugar, entonces eso nos sumaba más las ganas de hacer, ¿no? A pesar de esas altas y bajas, hoy somos 15 compañeros que en diciembre nos egresamos, una soy yo, y bueno, nada, tratamos día a día de sostenerlo y entender lo que implica hoy terminar el secundario. Por eso también cada fecha patria recordamos cómo se hacía patria en 1810 y cómo la podemos hacer hoy, para no depender y seguir luchando contra toda esa tiranía que prefiere que no sepamos o entendamos, para esclavizarnos y hambriarnos día a día.
0: Sí, lo que usted puntualiza, compañera, me parece sumamente importante, formarse uno. Y fuera de ello, también tener una formación política y una visión de lo que uno sobrevive en los barrios con estos gobiernos que nos han tocado transitar en nuestro país. Peor este, que viene a desguazar todo y a dejarnos... Nos quieren romper la esperanza, cosa que no lo van a lograr. Yo creo que la resistencia nuestra va más allá de lo que estos tipos piensan o lo que pretenden hacer. Siempre organizándonos y buscando tener en nuestras manos los pequeños o grandes medios de producción. Eso va a hacer que nos dignifique más como persona y nos haga avanzar con una identidad más firme, nacional. Yo creo que eso es lo que nos está faltando y estamos apuntando bien, Damaris. Y me alegra la recepción que ha tenido el tema Plan Fine en el barrio, por tus dichos. Uh-huh. ¿Y en qué otras cuestiones han avanzado en el barrio? ¿Siguen sosteniendo el tema de mantenimiento de plazas, de la red cloacal, como era antes? ¿Hace un tiempo?
1: Y mira, estaba un poco parado por problemas de ahí, del territorio, falta de organización, la gente cansada. Entonces ahora la gente vuelve a pedir que se rearme el Comité de Defensa, que vuelva a activar en el barrio con el tema cloaca y agua, porque bueno, está muy abandonado el tema ese, pero bueno, hay que dejar que la gente se despierte y pida. El municipio nos tiene muy abandonados con ese tema, pero bueno, sí, seguimos organizando. Ahora tuvimos una reunión vecinal en donde propusimos hacer la limpieza en el barrio, articular con Martín y Martín para poder descacharrear por el tema, aprovechar por el tema de dengue y que todos saquen sus cacharros afuera, y el Comité de Defensa sale a ayudar a los camiones para que se lleve la basura, organizar otra vez las limpiezas de las cloacas, pedir, estamos en esa. y después el comité sigue funcionando, desde el comité y la carpintería trabajando juntos. Ahora estamos organizando un taller de carpintería, viendo también la necesidad que hay en el barrio de empleo, un taller simple de 4 clases con salida laboral, para aprender la utilización de las herramientas, lo importante que es reciclar y aprender a armar sus propios muebles, que de eso también se pueden vender. Bueno, de eso vivimos nosotros, es lo que nos trae el plato de cada día en la mesa, a los compañeros y a mí, porque yo también trabajo en la carpintería. Uh-huh. Y sí, bueno, nada, así que en eso andamos, apoyando siempre la educación pública y luchando por un mundo mejor.
2: ¿Desde hace cuánto, Damaris, que está la carpintería?
1: La carpintería hace 3 años que estamos.
2: Qué bueno. Sí.
1: También se armó en una asamblea, los compañeros veíamos la necesidad de empleo, que no había empleo, que esto cada vez iba, o sea, pensando, dando siempre con un paso adelante, no pensando en qué iba a complicar este gobierno. Sabíamos que era el empleo, entonces, bueno, nos propusimos armar un proyecto, nos juntamos, éramos 10 compañeros, nos juntamos, compramos el camión de madera y arrancamos. Y hasta hoy se sostiene el proyecto. Se cayeron compañeros, pero seguimos sosteniéndolo.
0: Bueno, eso indica también el buen trabajo que han hecho. No te olvides que el trabajo ejecutado en el tiempo de pandemia en el territorio, en cuanto a la salud, fue sumamente importante, digamos. Quizá uno no le dio la dimensión en su momento que tenía, pero fue un tema fundamental para sobrevivir en solidaridad y comunidad en el territorio.
2: Uh-huh. Es súper importante el trabajo que están llevando adelante con la carpintería, porque, y también digo súper importante porque es una salida laboral, y también esto de que puedan ir a terminar el secundario es un, a mí me parece que es una gran ayuda también la que ustedes están dando.
1: Sí, bueno, y ahora sumarle los talleres que queremos brindar, ¿no? También talleres de oficio, como para siempre creando algo nuevo, ¿no? O sea, no nuevo, pero sino que poner otra semillita, arriesgarnos a otra cosa.
0: Y sí, es lo que exige también y demanda el los momentos, digamos. Hace falta mucha creatividad y tener compañeros de oficio, porque es la única salida que nos queda en esta pelea donde se están cerrando fábricas o otros medios de producción, entonces está expulsando gente de los lugares de trabajo, cuando nos hablan lo contrario, pero la realidad nos dice otra cosa. O sea, nadie mejor que ustedes que la viven en el barrio. Todos los que vivimos en el barrio sabemos cómo es la situación, que cada vez se agrava y no hay soluciones para los de abajo.
2: Uh-huh. Sí, ayudan a los barrios, al barrio, y también están abriendo las puertas a terminar un secundario, a que otros puedan acceder el día de mañana a la universidad, a un terciario.
0: No, además la coordinación que hace con los otros barrios que en la cercanía, digamos, donde hay compañeros también trabajando en los otros comedores, eso es sumamente importante, articular toda la lucha, hasta en lo más mínimo indispensable, estar ahí, organizándose siempre en la pelea. Yo realmente me pone muy contento eso, además lo aprecio mucho a ustedes, a seguir adelante, Damari, no aflojar. Y ese Paco no, por ahí. Sí, ese tema, somos una gran familia. La gran familia busca dar respuesta al colectivo, porque si no, que no se decaiga. Son momentos difíciles.
1: Si no nos llevan para otro lado, si no estamos ahí, nos llevan para otro lado.
0: Sí, tal cual. Y sí, hay que estar muy despierto y entendiendo lo que está sucediendo. Sí, porque si no te arrastran en un tema electoral o no electoral, con la mentira de siempre, uh-huh, creyendo que somos los ignorantes, viste, que no tenemos pensamiento propio. Entonces ahí suceden las cosas. Por eso es tan importante formar a los chicos en los barrios, y no solo en los oficios, sino políticamente, eso que hay una gran escasez, digamos, a nivel general. Tenemos gran ignorancia sobre las cosas que suceden, me incluyo también.
1: ¿Qué otra, así que bueno,
0: ¿Qué otra cosa nos puedes comentar de que estén ejecutando por ahí?
1: Y por ahora andamos en esta, ¿viste? Estamos enfocados en esta. Ayer tuvimos una reunión donde, aparte del acto, después del acto compartimos y, bueno, estamos organizando las remeras de egresados, ver dónde podemos ir a compartir un viaje de egresados que a todos nos podamos llegar a pagarlo, ver cómo lo organizamos, cómo llegamos a pagarlo. Nada, viéndole el lado positivo a todo esto, ¿no?
0: Me parece perfecto, che, siempre buscar esas alternativas, esa salida, que bien merecidas están, bien merecidas están.
3: La verdad, escucharla a Damaris contar todo lo que vienen haciendo, su comité de defensa, como le decía Julito, que desde la pandemia no pararon, arriesgando también a la vida, un barrio de muchos jóvenes, y con esto de lo que significa esta nueva era de la inteligencia artificial, de las tiranías, de este nuevo rediseño que quiere excluir y expulsar a un montón de familias y desarmar el sentimiento patriótico. Escucharla a Damaris, ver lo que hicieron este 25 de mayo, que ya están por recibirse el secundario y sostuvieron todas las adversidades para llegar a estas nuevas orillas, bueno, da mucho orgullo, de caminar con ellas, con Roxana, y está Débora también, como vos le dijiste, Paco, y que sus barrios saben que todavía están junto a ellos, viviendo junto a ellos todas estas calamidades, pero sobre todo contagiando la esperanza. Y hacia el final del programa de hoy, Damaris, vamos a compartir en la voz de Moni las palabras alusivas que vos escribiste, que leíste en el acto del 25 de mayo, en este hermoso año que van a terminar el secundario, y que sostuvieron en alto esa trinchera en Virrey del Pino, en La Matanza, que para nosotros es un orgullo. Así que mandarte un abrazo enorme, un saludo a todo el Comité de Defensa Territorial, a toda la carpintería, ahí la Infernal, que le pusieron el nombre en honor a los infernales de M, que siguen el alto ahí. Ese proyecto independentista para nuestros compañeros, compañeras en Virrey del Pino, y que hacen cosas maravillosas en la carpintería. Les aconsejo, entren, busquen en las redes sociales Carpintería La Infernal, con los pallets, con el reciclaje de madera, hacen cosas preciosas. Así que vaya entonces también la propaganda para que consumamos productos de nuestra economía popular. Gracias, Damaris, un abrazo enorme.
1: Un abrazo enorme, luchar hasta vencer, patria muerte.
0: Un abrazo,
2: querida. Abrazo, Damaris, sí. Para todos.
0: Bueno. Nos vamos a un corte y vemos el nuevo entrevistado.
3: Uh-huh. Nos vamos. Así es. Seguimos.

0: Acá seguimos.
1: Nuestra próxima entrevistada es cista del Centro Comunitario Bartolina Sisa y responsable de las huertas comunitarias.
0: Uh-huh. En el barrio Primero de Marzo, en Cuartel Quinto Moreno. Sista.
1: ¿Estás, Sista, ahí?
2: Sí, estoy acá.
3: ¡Hola, Sista!
2: Hola. Hola, Mónica. Hola.
0: Hola, Sista. Buenas tardes.
1: Hola, Sista. ¿Cómo estás?
2: Todo bien.
1: Bueno, sí, te contamos cómo hemos pasado esa 25 de mayo ahí, con esas festividades, y lo mismo el funcionamiento de la huerta.
2: Lo pasamos muy bien el 25, hicimos un blog creada en la huerta, con, como digo yo, siempre con las huerteras. Y bueno, pasamos re bien.
3: Y aparte tuvieron una actividad ayer, ¿qué es esto de soy migrante, vivo en Moreno, Sixta? ¿Cómo fue? Porque ahí te vemos en la pantalla, en una revista donde le hicieron la entrevista a Sixta, y ahí ayer tuvieron esa actividad. ¿De qué se trató?
2: Sí, vinieron a entrevistarme, tema de, como somos todos mujeres, población de Moreno es bastante, son migrantes, entonces fue muy bueno, porque vinieron compañeras de todas las comunidades de Moreno. Lo pasamos muy bien. Soy migrante, vivo en Moreno, quiere decir que no, nuestra conducción apoya mucho a los migrantes, tenemos trabajadores de la comunidad, de por ejemplo, salud, y el 96% acá, sin embargo, en Cuartel Quinto somos migrantes.
1: Sí, hay una amplia población de migrantes en esa zona. En buena hora que comiencen a juntarse, a compartir en comunidad las actividades, las festividades también del territorio, como así las nacionales, porque ya son nuestros. Sí.
3: Sixta está más argentinizada que todos nosotros juntos. Es más guaraní, de la nación guaraní, que implica a varias fronteras, claro, de estados nacionales. Y lo que decía ella, mira, Moreno registra una migración interprovincial de 96.667 personas, lo que implica un 16,76% de su población total. Se trata de personas nacidas en otras provincias argentinas que se trasladaron a vivir a Moreno, o de otros países, como ahí en Cuartel Quinto, que hay una población muy grande, Sixta, de hermanos y hermanas paraguayos, y aparte, bueno, recuperando su identidad y su lengua guaraní, ¿no?
2: Eso es verdad. Tenemos tenemos la comunidad paraguaya, la más poblada acá en Cuartel Quinto, a donde estamos, Barrio Los Hornos, Primero de Marzo, la llaman la comunidad paraguaya. Acá, por ejemplo, nosotros en la huerta solo hablan en guaraní. También hacemos capacitaciones, nos piden para que hagamos capacitación de huertas en guaraní.
3: ¡Qué lindo! Sí.
1: ¡Qué bueno! Bueno, nuestra lengua originaria.
3: Sí, es una de las lenguas más puras, porque casi no tienen mezcla, más allá de las tonadas de distintas regiones, ¿no? Y aparte que uno piensa solo en Paraguay, desde Bolivia, que hay una comunidades como ellos, uh-huh, y ellas dicen, nuestros queridos guaraníes también nuestros, que siempre recordamos nuestro primer desaparecido, Andresito Guacurarí, el comandante Andresito, que también lo recordamos este 25 de mayo junto a nuestros independentistas, que lucharon por la independencia de nuestras patrias, y aparte se las misiones que juntos compartieron con los jesuitas, las misiones en todas esas zonas, armaban comunidades y gobiernos autónomos dignos hoy de volver a recuperar esos estados locales, comunidades originarias con gobernanza propia. Así que tienen una sabiduría las comunidades guaraníes y que Sixta con sus hermanos, hermanas ahí en la huerta los puedan estar transmitiendo en estas trincheras de resistencia es importantísimo. Estamos recuperando con ellos la sabiduría de nuestras plantas medicinales. Y ahí en esa huerta hay mucho alimento, pero muchos remedios, ¿no, Sixta? También, que curan este invierno.
2: Sí, sí, hay muchos también que curan. Hay bueno, eso. Y ahora también ya vamos a tener, se comunicó también conmigo Cultura desde Moreno, que estuvo ayer también. Vamos a tener clases en guaraní.
3: ¡Qué bien!
2: Ya vamos a tener. Y a mí fue lo que más me impactó acá, es la bueno, es como que vos estás en tu país y lo que ellos me preguntaron es que ¿cómo te sentís que sos migrantes y vivís en Moreno? Por ejemplo, eso es lo que me preguntaron. Y ayer tuvimos un encuentro maravilloso, había no solamente paraguayos, había peruano, boliviano, brasilero, hablaban todos los idiomas, y bueno, eso me emociona mucho. Y vivir en Moreno, que ser migrante, ¿cómo te voy a explicar? Es por ejemplo, no me había capacitado para promotora de género, por ejemplo. Y acá tuve muchas ayudas de capacitarme para ayudar a las personas. Hay muchos, ¿cómo te voy a decir? Hay muchas voluntarias, hay mucha gente que podés acompañar, que te acompañan. Podés contar con todas las... ¿Cómo te voy a decir? Te voy a explicar con, por ejemplo, identidad, salud, seguridad. O sea que te apoya mucho la gente. Eso es la que es una ¿cómo te voy a decir? Es no me sale la palabra. Una felicidad estar acá, viviendo de no hace mucho que estoy acá, pero
3: y sí. Y una bendición, Julito, deja que te cuente la última, que no me meto más. Pero que te cuente cómo fue eso de limpiar el espacio para iniciar ya hace varios años la huerta y aparece...
2: Que estoy acá, pero...
3: Y sí. Y una bendición, Julito, deja que te cuente la última, que no me meto más. Pero que te cuente cómo fue eso de limpiar el espacio para iniciar...

0: la Virgen del Rosario, de San Nicolás, y desde ese mismo momento también el Padre Juan nos trajo la Virgen, que cada año también, bueno, le hacemos rezo, misa.
1: Estaban limpiando el terreno y entre los escombros también la encontraron.
0: Sí, Julito. Sí. Entre los escombros habíamos encontrado a la Virgen. Es una, la Virgen, no sé, lo habrán tirado, de dónde. Apareció la Virgen del Rosario.
1: Así es, apareció.
2: Sí, una bendición es.
0: Sí, sí. Pero gracias a Dios ahora he llegado recién de la huerta. Tenemos el Centro Comunitario Virgen del Rosario ahí, tenemos... ahora tenemos también fruta, tenemos mandarina, tenemos naranja, tenemos hierbas, de todo un poco.
1: Felicitaciones.
0: Y somos todas mujeres.
2: Sí, sí, sí, sí. Y bueno, eso que decía vos, que tenía el reconocimiento de la gente, claro que vas a tener reconocimiento porque sos un referente natural del territorio. Me parece sumamente maravilloso eso y te felicito por todo lo que haces, Sista, todo el esfuerzo que ponen todas esas mujeres ahí, que o sea que son las que realmente trabajan mayoritariamente en los territorios.
0: Sí, muchas gracias.
2: No, por favor, no hay nada que agradecer. Lo agradecido somos nosotros, que tenemos aprendizajes de ustedes que están en los territorios, que todos los días nos enseñan cómo entender a las sociedades, cómo se van moviendo los compañeros en los barrios y sus necesidades. Gracias a vos,
3: gracias,
2: Sista.
3: Gracias, Sista. Bueno.
0: De nada.
3: Muchas gracias.
0: Gracias a ustedes por llamar.
3: Saludos.
2: Adiós,
3: para todos.
2: Sista. Saludos a todos ahí.
0: Hasta luego. Chao, bueno, chao.
3: Vamos a un corte.
2: Va un corte y después entrevistamos al compañero
1: Alfredo
2: Bocha.
1: Alfredo Fernández.
2: Ah, Alfredo Fernández.

0: Hola Alfredo, buenas tardes, nuestro entrevistado de
1: Hola,
0: San
1: buenas
0: Fernando.
1: tardes, ¿cómo andan?
2: Buenas
1: Hola,
2: tardes.
1: Entrevistado todo esto.
2: Sí,
1: Karina sabe porque estaba en el hospital de Hurlingham y ahora, bueno, estaba lleno de gente y demás, el hospital de Pamidio. Ahora estoy en la
2: así
1: estación de Jorge Newbery, pero
2: así
1: bueno,
2: es,
1: está más
2: así es.
1: tranquilo acá.
2: Alfredo tiene Marcos algunas de las imágenes, Alfredo, y viene de hacer una actividad para que no cierre el hospital junto con los compañeros, compañeras del PAMI. Y aparte, Julio, Moni, están por hacer
1: Compañeros
2: también.
1: de las 2CTA y compañeros de ATE de Ituzaingó, Hurlingham.
2: Así es, ahí está pasando imágenes Marcos y aparte, Julito, seguramente en la entrevista que le vas a hacer, están por hacer una olla recordando el cordobazo también.
0: Oh, histórico hecho, sí.
2: Y contanos, Alfredo, ustedes están organizados tanto en comedores como en merenderos. Nombrá para que se sepa los nombres de los lugares, de los compañeros, porque aparte.
1: Exacto, estamos en el merendero porque estamos armando la asociación civil del merendero Camino a la Cruz, y estamos puntualmente en el espacio de jubilades Norma Pla. Todo esto en José León Suárez.

0: en el barrio Curita, que es a 2 cuadras y media de la estación, un barrio más de emergencia, un barrio más de compañeras y compañeros mucho más carenciados, ¿no? Por decirlo de alguna manera.
1: Ahí se ve.
0: Aparte, burocráticamente soy el secretario de previsión de la mesa coordinadora de jubilados.
2: Qué bueno, Alfredo.
0: Aquí está, se me fue la presentación. Y afiliado, por supuesto, al espacio de jubilados de arte.
2: Muy bueno. ¿Y qué actividad han estado haciendo fuera de la olla que van a hacer hoy, el 25, como por ejemplo que hicieron?
0: Hemos estado donde hemos conocido a compañeros de acá, cercanos a la radio, en, ¿cómo se llama? Estando en el PAMI de... ¿Cómo es? El PAMI de San Fernando. Nosotros nos juntábamos todos los viernes en el merendero, pero hacemos o actividades ahí en el barrio, o hacemos actividades en Topame, o vamos los miércoles al Congreso también, ¿no?
3: No descansa Alfredo y sus compañeros.
0: Como un espacio que milita también, ¿no? Aparte de estar ahí en el barrio mismo y llevando, ¿no?, a las compañeras y compañeros, ¿no?
3: Y Alfredo, contanos qué significa hoy en estas ollas, en esta resistencia de nuestros jubilados y militantes históricos, qué significa recordar el cordobazo en este contexto de la tiranía Milei Burrich.
0: No, es mucho. Yo te puedo hablar de todo menos de lo último. Mucho hubieran sacado al Bocha, que ese sí es un compañero de la militancia de aquellos años, o algunos de los otros compañeros del espacio. Pero bueno, la figura primero que se me viene de Agustín Tosco, ¿no? De la resistencia que hubo en esos momentos, ¿no? Yo en jubilados he conseguido militar con compañeras, compañeros, compañeros, como se llama, de aquella época, que han estado y digo, la verdad, sería bueno hacer un día un programa con la riqueza de esos compañeros. Emotivo, de fuerza, y ahora algunos compañeros de otros espacios dicen que tratemos de armarlo de otra manera con el momento histórico que es el 2026. Yo no creo que lleguemos a eso. No, lástima, no creemos que seamos Bolivia, pero bueno, tratamos de estar en la calle. Vamos a tener que esperar hasta las próximas elecciones. Recuerdo mi salida con muchos años menos, y con compañeras y compañeros en la calle, ¿no? También de ATE, ¿no? Como de otros espacios y todo, pero bueno, yo lo recuerdo y me emociono porque en ese momento lo estábamos con Luana Belkin, entre otros, recién en ese momento.
3: La recordamos a Luana, sí.
0: Compañeros y compañeros de distintos espacios. Yo, en ese, época del Cordobazo y eso, yo era un empleado público de 17 años recién entrado. Por eso digo, quizás el Bocha u otros compañeros en eso puedan llegar a ser de más actividad, ¿no? De más cosas.
3: Julito, ¿ahí cuántos años tenías vos, Julito?
2: No, yo estaba en el secundario, yo era muy jovencito, muy jovencito. Sí, somos producto de esa lucha, porque se tomó de eso desde el 55 en adelante, somos productos todos de esas luchas y hemos aprendido de esos compañeros que dieron su vida, un país mejor, una sociedad más justa, por liberarnos realmente del yugo de los milicos. Sí, fue todo eso, el cordobazo. Sí, tuve el honor de conocerlo a Tosco, sí, porque yo pertenecía al sindicato Luis Fuerza, o sea que tuve el honor de conocerlo a Tosco, el honor de conocerlo, compañero. Después conocí a su hijo yendo a las actividades de Trelew. Así que ahí nos conocimos con el hijo.
3: Alfredo.
0: Yo fui compañero de trabajo del Choto, de Agustín Tosco, que ahora está trabajando en la agencia territorial del Ministerio en Mendoza.
3: Y cuéntenos los dos, ¿qué valores rescatan de ese sindicalismo de Agustín Tosco, de esa resistencia? ¿Qué valores rescatan?
0: Yo rescato de Agustín Tosco, de todos los luchadores de ese momento, la lucha, la pelea, el estar con los compañeros y con la gente, y después, como se llama, siempre hay una, hay un debate, un pseudo debate que existió o no, no sé, entre Tosco y Rucci. Pido perdón a algunos, sí, compañeros más cercanos, pero para mí, bueno, nada, fue una cosa muy distinta. Se lo quiere poner como un mártir, y Tosco, quizás por una enfermedad menor y demás, pero lo que fuere, falleció, quizás el compañero puede aportar mucho más que yo, fallece por, en la clandestinidad. ¿Por qué? Por estar defendiendo a la gente, defendiendo un sistema, no sé. Mi lucha empieza más acá. Yo soy germanista de la primera hora. Mi lucha empieza con Germán como delegado de base en el Estado. Pero si hoy me tendría que poner,
3: tenemos que recordarlo a Germán también. Otro modelo sindical también. Todas discusiones de modelos sindicales sumamente necesarias.
0: Pude haber integrado distintos espacios después, con distintos colores, lo que fuera, pero yo soy germanista. No sé si existe eso, lo hablamos.
3: A partir de ahora sí, somos germanistas.
0: Nos fuimos 20, un PCN nos recibió, como se llama él mismo, en el despacho, y ahí empezamos a construir en trabajo y a militar, como se llama, lo que fue eso, ¿no? Éramos distintas listas y demás, pero bueno, estamos hablando de Cordobazo, estamos hablando de mañana. Me abro mucho con eso, pero a veces la historia me pasa por encima, ¿no? Cuando estoy a gusto y en un programa donde me dejan hablar de nosotros, de los compañeros.
3: Es tu programa, como compañero de ATE, dirigente de ATE, es tu programa también. Julito, querías también compartir algo de ese modelo sindical, ¿no?
2: Sí, yo lo que uno rescata de ese modelo sindical combativo, revolucionario, con una identidad firme peronista, y del gringo Tosco lo que podemos, la capacidad de articulación de la pelea, más allá de dónde provenían los compañeros. O sea, buscaba siempre la unidad ante la lucha y enfrentar al enemigo. Eso es un mérito propio que tenía el gringo. Yo creo que esas cosas hay que rescatarlas, porque hubo compañeros valiosísimos del sindicatismo combativo dentro del peronismo. Podemos nombrar a Ongaro, como por ejemplo, o otros tantos compañeros que no me vienen a la memoria, pero yo recuerdo eso con mucho orgullo, y creo que es la escuela que nos han dejado esos compañeros, y de tener una firmeza ideológica y una identidad política, y no andar a las escondidas, a las agachadas. Por eso muchos compañeros perdieron su vida en la clandestinidad, ni siquiera tener la posibilidad de ver un médico. Cuando digo esto, porque me refiero a Tosco. Eso pasó como pasó durante el 76, y eso no debemos olvidarlo. Nosotros tenemos que poner a la luz estos grandes luchadores, no importa dónde provenieran. Fueron compañeros honestos y que estuvieron al servicio de la nación y de su pueblo, sin mirar de dónde venían los compañeros. Eso puedo decir, Karina, con orgullo y con mucha satisfacción de haber pasado por esa fila.
3: Por eso agradecemos a los dos, Alfredo, Julito, al Capo Santa Cruz, que te contactó, al Turco Aníbal de los Santos, también compañero de ATE, del Movimiento Peronista Auténtico, al Nono Fondizi, con el que compartimos y nos organizó la corriente Primero de Mayo, como decían ustedes, al Negro Aguirre, que también ATE Rosario. No olvidamos generaciones, no olvidamos a nuestros maestros y maestras como Eva Mora, por ejemplo, también.
0: ¿Podemos hacer un pequeño homenaje? No es conocido.
3: Claro que sí.
0: Pero
3: sí.
0: Aprendimos formación política y formación gremial cuando Germán estaba en ATE Capital, gracias a Rolando el Sordo González. Hay una pequeña plaquita en ATE Capital, que no se lo recuerda, pero ese compañero fue un enorme militante.
3: Sí. Vaya, vaya, entonces también para el sordo también el homenaje. Para... No, no, pero que nos haces acordar de mucho que no debemos seguir nombrando.
0: Trabajar un poco en lo que he descubierto con jubilados y con el merendero, trabajar en el barrio, con las necesidades, con la gente, porque los convocamos. Está bien, se hace una olla, pero se hace una radio abierta para hablar uh-huh. El problema que tienen con el tanque, que hasta las 3 de la mañana no les baja agua para que puedan cargar las cosas, y como otras cosas. Así que mañana van a venir, van a expresarse, van a, ¿cómo se llama?, a firmar un petitorio. Compañeros de la mesa de jubilados nos pidieron, porque están también con el Comité de Solidaridad con Cuba, si se podía firmar un petitorio también por eso. Damos el tema de la OSI y todo, pero damos la radio para que se exprese, para que hable, para que denuncie y para que comente las cosas.
3: Y para organizarse, mañana viernes 29, 17 horas, Radio Abierta y Olla Popular. Aniversario del Cordobazo, un espacio para encontrarnos, organizarnos y luchar. Acá dice, al costado del puente. ¿De qué puente, Alfredo?
0: Es justito al lado de la estación de Suárez, pero está hecho más para vecinos también. Entonces, para el costado del puente. Y si te fijas ahí, dice, no sé si hubo uno posterior o en ese mismo, frente a la panchería. Sí. Para que la gente la conoce.
3: Sí, sí, está pero bien, bueno. Bien del barrio, bien desde lo profundo está hecho, porque frente a la panchería de Susi. Claro, así que claro. Para los que son del barrio y para los que no, ya saben cómo encontrarlo, Alfredo Fernández, y a todos los compañeros y compañeras referentes de Zona Sur que armaron todo de esta red en Campe.
0: Gracias que me decís Fernández, no el apellido completo. Fernández Oro es. Mi bisabuelo fue en la campaña al desierto y en la de Paraguay fue uno de los genocidas que mató a nuestros originarios.
3: Y siempre le salimos los hijos, nietos y bisnietos contrarios para hacer justicia. Muy bien, Alfredo.
0: Gracias, compañeras. Gracias por todo.
2: Gracias a usted, compañero. Gracias a usted, un honor conocerlo.
1: Saludos,
2: Alfredo. Saludos, saludos.
0: Me pasan el corte después, por favor.
3: Sí, así discutimos para todos lados. Ahí después Marcos nos lo pasa. Gracias, Alfredo.
0: Gracias, muchas gracias.
3: Bueno, Julito, es más, para, cuando decimos que estaba dedicado el programa a estas trincheras genuinas de resistencia donde se va reconstruyendo las nuevas referencias políticas al lado de las ollas, al lado del fuego, al lado del piquete, al lado de las movilizaciones, van surgiendo los nuevos espacios de referencia. Mientras otros están en no sé qué superestructura que se les cae, que se les viene abajo la superestructura, estos compañeros y compañeras en el territorio profundo siguen haciendo patria y armando una nueva forma de gobernanza. El enemigo arma su gobernanza global en esta era de la inteligencia artificial, que ya el Papa Francisco, ahora la nueva carta encíclica, muchos empiezan a escuchar. Bueno, nosotros hace rato venimos también armando nuestra gobernanza de democracia directa en los territorios. Acá lo difundimos en el Enjambre y la verdad, compañeros, compañeras, fue hermoso el programa de hoy. A cargo de Julito y de Moni en el piso. Así que, ¿qué te pareció, Julio?
2: Bueno, estuvo de aprendizaje, Cari. Acá hay que tener coraje para todo. En estos tiempos hay que encarar todo, aprender todo. Todo. El enemigo nos enseña a usar otras herramientas. Iremos aprendiendo. Y tenemos una buena maestra.
3: Sí, bueno, les paso el dato, que el tema musical que escuchamos en uno de los espacios, intervalos, uh-huh. La letra fue hecha por Lito Borello cuando estaba en el secundario y la inteligencia artificial le puso la música, así que claro que vamos entrenando a los algoritmos para que la máquina uh-huh. Se humanice uh-huh. y podamos arrebatársela al enemigo, claro que vamos aprendiendo, ¿no? Así que bueno, dejo el cierre para ustedes en esa hermosa voz de Moni, las palabras alusivas en el acto del 25 de mayo de nuestra compañera Damaris Quintana, en el Fines, terminando el secundario allá los compañeros en Virrey del Pino, en lo profundo de La Matanza, escribieron estas palabras para su acto. Julio, te dejo todo el cierre para vos.
2: Adiós, Cari.
1: Saludos, Cari. Y dice así: hace más de 200 años, en estas tierras comenzó a crecer un sueño de libertad. No fueron solamente los nombres que quedaron escritos en los libros quienes hicieron posible aquel cambio. También hubo hombres y mujeres del pueblo, personas comunes, vendedores, trabajadores, jóvenes y ancianos que deseaban un futuro distinto. Como escribió Eduardo Galeano, mucha gente pequeña en lugares pequeños, haciendo cosas pequeñas, puede cambiar el mundo. Aquellos patriotas de mayo demostraron que las transformaciones más importantes nacen cuando un pueblo se anima a participar, a hacerse escuchar y a luchar por sus ideales. Hoy, al recordar el 25 de mayo, renovamos el compromiso de seguir construyendo una patria más justa, solidaria y libre. Estas fueron las palabras de Damaris.
2: Bueno, hemos llegado al fin del programa. El Enjambre será hasta el próximo jueves.
4: Con mucho cariño para mi amigo Darío Rasmussen.

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Bienvenido, bienvenida, vecina, vecino del barrio de La Boca. Bueno, hoy vamos a tener un programa bastante completito. Vamos a estar hablando sobre una asamblea que se hizo el sábado aquí en Parque Lezama y una actividad que se hizo también el sábado desde Moreno a Luján, que hicieron los compañeros del Movimiento Popular La Dignidad.

0: Hay mucha información que fue todo este fin de semana. La verdad que fue un fin de semana bastante movidito. El sábado 16 también, este sábado pasado, a las 10 de la mañana, aquí cerquita, en Parque Lezama, se realizó una asamblea abierta urgente. Esta asamblea tuvo lugar después del operativo Tormenta Negra, ¿no? Que dio en llamar. ¿Por qué le habrá puesto? Nombre muy hollywoodense, ¿no? O sea, la caída del Halcón Negro, la tormenta perfecta, bueno, Tormenta Negra le puso. Que se desarrolló el jueves pasado por la noche y que se hizo también de forma sincronizada con, como dijo en el reportaje que le hicimos recién al compañero Santi de La Dignidad, 1.500 efectivos que fueron distribuidos en distintos barrios populares, en las villas y barrios populares de la Ciudad Autónoma de Buenos Aires, con la excusa de combatir la inseguridad y el narcotráfico. Bueno, la semana pasada, el viernes, estuvimos escuchando y viendo videos donde la gente de los barrios le gritaba a Macri cuando se hizo presente en la Villa 31, que los narcos no viven en la villa, los narcos viven en Nordelta, en Puerto Madero, son vecinos de estos señores que después nos mandan a reprimir a nosotros. Pero bueno, también pudimos, se vio, yo este fin de semana, bueno, los ratos que tuve unos momentos libres, estuve viendo y aparece un video, no sé realmente de qué canal, porque lo vi a través de del Instagram, en el cual la periodista va corriendo atrás de Jorge Macri como para a ver si le podía sacar alguna palabra o algo, y llegan a una puerta y agarran un aerosol rojo y la cruzan así, pero resulta que eso sí había sido un búnker, pero fue un búnker que habían ya intervenido el sábado anterior, o sea, no este jueves, el sábado, ni este sábado, el sábado de la semana pasada, cayeron y detuvieron a las personas que estaban adentro y secuestraron todo. Y ahí se dieron cuenta de que se habían equivocado. Y salió en cámara. No, se equivocamos, no era acá, era más allá. Vamos a dar unos pasitos para adelante. Entonces la periodista le pregunta, ¿por qué están haciendo esto? Y dice, disculpe, su nombre, señor, yo soy el ministro de Seguridad de la Ciudad de Buenos Aires. O sea, no te conoce nadie, amigo. Disculpame que te lo diga así, tan abiertamente, pero no te conoce nadie. Será porque, bueno, las cosas malas se hacen escondidas. Porque si hubieran hecho algo bueno, estaría desfilando por todos los medios de comunicación. Pero bueno, este sábado se hizo esta asamblea acá en el Parque Lezama bajo la consigna Las villas existen y resisten. Los vecinos de los barrios se están empezando a organizar para exigir respuestas a Jorge Macri. La idea es unir todas las luchas, porque no es solo la lucha contra la represión estatal, sino es la falta de trabajo, el narcotráfico que avanza en los barrios populares, la persecución a nuestros pibes, a los laburantes, porque el sábado en definitiva, perdón, el jueves pasado en definitiva, no sé si no se difundió si habían detenido a narcotraficantes. ¿Se habrá detenido algún que otro soldadito? Bueno, puede ser. A estos pibes que por falta de asistencia o de oportunidades que brinde el Estado, terminan siendo vendedores de droga en los barrios populares. Pero bueno, el sábado la FM Riachuelo estuvo presente y vamos a escuchar una intervención. El resto va a estar, lo vamos a dejar para el día de mañana, para que no se haga tan extenso. Vamos a escuchar una intervención de una compañera que ponía las cosas bastante en claro.
1: Hacemos alguna movida a algún lado, pensar los actores que nos pueden acompañar. Nada, más que eso, porque la verdad que el jefe de gobierno le chupa un huevo a la villa, siempre viene con este tema de separar al sector medio con el sector popular, y por ahí eso es algo que nosotros, los de los sectores populares, tenemos que empezar a militar, que no hay división. La desolación y la gestión de miseria de Macri son en las 15 comunas, porque hay desalojos en todos lados. No solamente las villas tienen este problema con Macri, de que no hay gestión. En el Caballito, en Almagro, en Once, en todos los compañeros de San Telmo, todos los que están desalojados, los que tienen, como se podría decir, el culo en la mano porque lo van a sacar de su casa, tienen un problema con Macri. Macri tiene un problema con nosotros. No nosotros con él. Él tiene un problema con nosotros. Y lo que él no hace es ponerse a laburar. Como dijimos la primera vez, Macri se tiene que poner a laburar, porque es lo que no hace. Entonces nosotros estamos acá para decirle eso, ponete a laburar, Macri, ponete a hacer gestión, dejá de pensar pelotudeces de cómo nos vas a reprimir a nosotros, los barrios populares y a toda la ciudad. Ponete a laburar para la ciudad. Para eso estamos acá, para pensar en cómo y quiénes nos pueden acompañar. Y después, no sé, nada, si tenemos que hacer muchos más. Lo de la 31, la verdad que lo pensamos muchos, hablamos con muchos compañeros, se han sumado muchas organizaciones, muchos vecinos sueltos, y eso es lo que tenemos que lograr, que pase en la acción que vayamos a determinar que hagamos. Hoy yo creo que podemos hacer como una breve pensar y después vamos a ir dándole forma, porque también tenemos que pensar que no tenemos que actuar al momento que ellos hacen algo. Porque en realidad a Macri le dolió que nosotros, los villeros y todos los vecinos, nos hayamos juntado a darle el apoyo a los compañeros de la 31. A él le dolió eso. Entonces tenemos que hacer una acción que le duela más. Tenemos que hacer una acción que no le deje el margen para que nos la devuelva. Y si no la devuelve, tenemos que redoblar la apuesta. Nunca tenemos que ir para abajo, nunca tenemos que ser menos, siempre tenemos que ser más. Y siempre tenemos que sumar a la gente de las otras comunas. Pensemos en eso, ¿no? Pensemos militar, que no hay una división. Somos todos ciudadanos, no hay categoría ni de primera, ni de segunda, ni de tercera, ni tampoco hay clases. Acá somos todos trabajadores y somos todos ciudadanos de esta ciudad. Nada, eso, compañera. Hacemos.
0: Más claro imposible, ¿no? ¿Cuándo vamos a entender, cuándo va a entender la ciudadanía que el señor Jorge Macri, el jefe de gobierno, es nuestro empleado? Porque nosotros le pagamos el sueldo, no se lo paga nadie más. El sueldo se lo pagamos nosotros con la plata que se recauda de los impuestos que nosotros pagamos. Entonces, trabajá para nosotros, no trabajes para las empresas, para los grandes grupos económicos o para tu bolsillo. Trabajá para los que te pusieron ahí, que es el pueblo. Así que ponete las pilas un poquito. Y seguido a esto, el domingo 17, siguiendo con la conmemoración de los 52 años del asesinato del padre Carlos Mujica, estuvo el monseñor, el arzobispo de la ciudad de Buenos Aires, monseñor Jorge García Cuerva, dando una misa en la Villa 31, y se refirió a la tormenta negra, ¿no? Y se refirió y dejó sentada una posición de la Iglesia que no solo advierte esto que pasó, la brutalidad, lo innecesario que fue esto, porque terminaron deteniendo a gente que no tenía el documento físico en la mano. O sea, se llevaron a cualquiera, entraron a detener a las personas que volvían de laburar, destruyeron lugares donde se daba comida a la gente, donde se funcionaba un merendero, dispararon a un chico, un repartidor que estaba entrando con una moto. Lo tiraron contra la pared, le dispararon, la bala esa por poco le pega a una criatura. La policía está desbordada, realmente desbordada, no sabemos por qué, pero lo intuimos, ¿no? Están muy rabiosos los muchachos. Aparte, bueno, convengamos que por 600 lucas u 800 lucas por mes, más un bolsón de comida, salen a pegarle hasta a la madre. Así que bueno, García Cuerva sentó un precedente y también sentó una posición con respecto a lo que pasó y decía lo que vamos a escuchar.
2: Ya salió mucho en los medios, pero creo que para quienes hemos experimentado la vida en los barrios y para los vecinos, tormenta negra se llama el narcotráfico, tormenta negra se llama la falta de trabajo, tormenta negra se llama cuando el Estado se retira, tormenta negra se llama cuando los pibes no tienen posibilidades. Eso es tormenta negra, y hace rato, hace años, hace décadas que lo sufren nuestros barrios. Por eso en esta misa volvemos a pedir que se dé un nuevo amanecer, que en la tormenta negra surja la luz de un pueblo solidario, comprometido, que tomando los ideales del padre Mujica se compromete en el hoy y que sigue creyendo que el mejor camino para salir adelante es el del encuentro, el de la fraternidad, el del compromiso, el de la solidaridad, el de sentirnos en definitiva como somos familia de Dios.
0: Muy claro, Monseñor García Cuerva, muy, muy claro. Yo recuerdo haberlo visto por primera vez cuando era el director de la Universidad Católica Argentina, en uno de estos simposios que hacen, de donde están todos los empresarios, los ricachones, que planteaban muchos de ellos que la gente no quería que la pusieran en blanco porque no querían perder el plan. Y él planteó ahí, delante de todos los empresarios, ahí lo empecé a observar y empecé a seguir un poquito lo que decía, porque él decía, yo no creo que una persona tenga miedo de perder un plan si le van a pagar un sueldo como corresponde. Ahora, si vos vas a contratar a una persona para negrearla, para pagarle chirola, nada más, es lógico que no quieran perder el plan, porque si le van a pagar un sueldo como corresponde. Ahora, si vos vas a contratar a una persona para negrearla, para pagarle chirola,

ir acompañando al movimiento de villas y barrios populares que se viene organizando. Y bueno, como dijo la compañera, hay que ver cuál es la próxima acción que van a hacer los barrios populares.

0: sacamos lecciones de que la resistencia cultural es muy importante, que es muy importante la resistencia que se hace en medios pacíficos, porque termina siendo más fuerte que la violencia. Evidentemente estamos en una situación muy compleja y va a seguir siendo cada vez más compleja si no se quiere escuchar los reclamos legítimos que tenemos. Cuando las cosas las podemos construir entre todos y buscando el bien común de todos, van adelante más allá de cualquier cosa.
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0: Y para contarte lo que pasó este fin de semana, los compañeros del Movimiento Popular La Dignidad organizaron una caminata a Luján. La juventud camina a Luján por una Argentina sin adicciones. Esa era la consigna. Esto se realizó el sábado 16 de mayo. Partieron de la Plaza San Martín de Moreno, jóvenes de distintos distritos de la provincia de Buenos Aires, que caminaron hasta la ciudad de Luján para expresarse ante el avance de la problemática de las adicciones en nuestros barrios. Para construir una Argentina con futuro, decían, para nuestra juventud, los pibes y las pibas de espacios deportivos, clubes, programas de jóvenes y de barriadas populares se organizan y dan pelea. Por ese motivo estamos en comunicación con Santi, él es referente nacional del Movimiento Popular La Dignidad. Hola, Santi.
1: Hola, ¿qué tal?
0: ¿Qué tal?
1: ¿Estás?
0: Bien, bien. Bienvenido a Rompe el Cerco y a la FM Riachuelo. Bueno, contanos un poquito cómo fue que organizaron y por qué definieron hacer esta caminata.
1: ¿Qué tal? Gracias por el espacio. Nada, ahí nosotros, a través de los pibes y las pibas en nuestros barrios, se empezaron a organizar a través del deporte, de las canchitas, de los clubes, también de espacios que intentamos ahí construir sobre los consumos, sobre la problemática del consumo. Uh-huh. Los pibes empezaron a organizarse y a plantear la necesidad de que lo escuchen, ¿no? En un contexto nacional tan, tan complicado, básicamente lo que veían los pibes, y bueno, obviamente también lo que veíamos nosotros, es que como que hay dos caminos, ¿no? Que nos plantea el gobierno nacional, que es uno donde el Estado se retira y avanzan las adicciones y demás, que uh-huh. es el camino que elige el gobierno, y el otro que desde los movimientos populares tratamos de construir es tratar de seguir construyendo el tejido social de nuestro pueblo para que justamente ningún pibe ni piba caiga en el consumo, ¿no?
0: La verdad que impresionante. Estuve viendo un par de imágenes, me metí en las redes del Movimiento Popular La Dignidad, vi fotos y bueno, nosotros estamos pasando ahora a través del canal de streaming, estamos pasando la imagen de lo que fue la caravana, esta que hicieron con la bandera argentina, fundamentalmente con la bandera del movimiento, que me parece algo espectacular. Pero también es espectacular esto de que le pongan el oído, ¿no? Porque me da la sensación de que esa es la función que tenemos los movimientos populares hoy. Poner el oído al pueblo para escuchar y para acompañar las definiciones que tomen en base a los problemas que están sufriendo. Esto fue... ¿Compañeros únicamente de provincia o también se sumaron compañeros de capital?
1: No, fue de capital y provincia, pero principalmente de las barriadas, de los municipios de la provincia de Buenos Aires en su mayoría, uh-huh. De compañeros de Lanús, de Remedio Escalada, Almirante Brown, Lomas, Echeverría, Presidente Perón, de La Matanza... Bueno, así de un montón de distritos, incluso compañeros de San Pedro también fueron parte, bajo una misma consigna que vos muy bien la decías, que es un país sin adicciones, queremos una Argentina sin adicciones, y totalmente. Por eso también no solo la bandera de nuestro movimiento, sino la bandera argentina.
0: Totalmente. Bueno, y este fue el primer paso, ¿no? O uno de los primeros pasos, vamos a decirle así, porque el primer paso es que los pibes se empiecen a organizar en sus barrios. ¿Y ahora cómo sigue esto?
1: Sí, como lo decís vos, este es un primer paso y es es un aviso, ¿no? También de que los jóvenes necesitamos que ser escuchados, básicamente, y es un mensaje, obviamente, para el gobierno nacional, principalmente para el gobierno nacional, de que ahí donde el Estado se retira, o sea, toma la decisión política de retirarse, nosotros vamos a estar, los movimientos populares vamos a estar a través de los mecanismos que ya sabemos construir para no dejar tirado ningún pibe ni piba. Y también es, no sé si es un aviso, pero sí es decirle al gobierno provincial también de que los pibes y pibas son importantes y un proyecto político tiene que tenerlos incluidos sí o sí a esos pibes y pibas. Y bueno, como decís vos, este es un primer camino que la verdad no esperábamos que sea tan masivo como fue. Aproximadamente 500 pibes y pibas de las barriadas caminando horas, y aparte también eso, nos agarró la lluvia en el medio, claro. Pero bueno, para nuestro pueblo es muy simbólico caminar a Luján para pedir cosas genuinas, ¿no? Como esto, no solo un país sin adicciones, sino también trabajo, entre otras cosas, que también como jóvenes nos cuesta mucho hoy en día.
0: Exactamente, sí, está complicada la situación. Vos decías, ¿no?, que el Estado se retira, pero bueno, se retira de la parte más necesaria y se asoma con la parte no necesaria, que es la represiva, ¿no? Porque acá, por ejemplo, nosotros estamos aquí en el barrio de La Boca y vivimos constantemente el asedio a nuestros pibes por parte de la policía. Y bueno, se han cerrado lugares de contención, equipos, clubes de barrio, lugares donde los pibes pueden ir a hacer música, distintas cosas que los contenían. Bueno, entonces es como que están un poquito a la deriva. Y bueno, es importante que haya alguien que los vuelva a contener, ¿no? Y para eso los movimientos sociales estamos en lugares indispensables, se podría decir, ¿no? Porque estamos en los barrios populares, en los barrios por ahí más pobres, asistiendo a los pibes, y ellos saben que aquí tienen un espacio.
1: Sí, tal cual como lo decís vos, yo creo que es fundamental. Bueno, ahí lo traías esto que sucede en Capital, ¿no? Que hace unos días bajaron un operativo represivo, sí, de 1.500 policías, donde sí, donde aparte ves el saldo de eso que hicieron, y creo que habían 4 o 5 detenidos que eran pibes que estaban por ahí, que como mucho le pusieron resistencia a la autoridad. Exacto. O sea, sabemos quienes vivimos en los barrios que los narcos ahí no están, los narcos están viviendo en los country, sí, pero ahí no hacen ningún operativo. Pero yo creo que es fundamental en ese camino una cosa, que para poder enfrentar, qué es lo que esperamos, ¿no?, lo que vemos por ahí los jóvenes, es fundamental que las organizaciones, los movimientos y demás puedan construir una unidad para enfrentar eso. Porque lo que nos quieren justamente es divididos, o que cada uno arregle por la propia, y así vamos a... Nada, los que la vamos a sufrir somos quienes vivimos en los barrios populares y quienes vamos a seguir viviendo ahí. Y es fundamental que se construya un camino de unidad.
0: Exactamente, exactamente. Justamente en el bloque anterior estuvimos hablando un poco de la situación que está atravesando Bolivia, y bueno, no es solo Bolivia, o sea, es Bolivia, es Argentina, es Chile, con estos nuevos gobiernos que son cipayos, serviles a Estados Unidos o a Israel. Entonces, que lo que yo comentaba, ¿no?, que un dedo solo no hace fuerza, pero un puño cerrado y unido hace mucha más fuerza, y eso es lo que tenemos que lograr, ¿no?
1: Sí, bueno, vos lo decías, perdón, recién lo decías vos muy bien, esto de que el gobierno, el Estado se retira de los barrios, y qué sucede ahí, dónde sí está presente, a través de su aparato represivo, que justamente hace unos días leía una nota que decía que el gobierno estaba queriendo darle armamento, digamos, para que use el gobierno boliviano para reprimir al pueblo.
0: Claro, y ya lo hicieron, ya le enviaron claro, armamento disfrazado de ayuda humanitaria. Mirá lo que llaman ayuda humanitaria estos muchachos, que de humanos no tienen mucho. Pero bueno, la idea es seguir profundizando estas movidas que se vienen dando. A mí me da la sensación, es muy importante, o sea, yo como persona adulta, como ya una mujer grande, abuela, se puede decir, aunque no lo soy realmente, pero bueno, ya van a llegar los nietos, me pone muy feliz y me pone muy orgullosa escuchar a nuestros jóvenes y ver estas movidas como esta que hicieron el sábado ustedes con tanto piberío. Porque para aquellos que dicen que nuestra juventud está perdida, no está perdida. Hay una hermosa juventud que sigue luchando en los barrios, está invisibilizada por los grandes medios o está estigmatizada por los grandes medios. Pero bueno, aquí los medios populares estamos a disposición de nuestros compañeros, de los que inician estas luchas, y para seguir acompañándolos. Así que los micrófonos de la Riachuelo a disposición, Santi, para lo que necesiten difundir.
1: Muchas gracias a ustedes. Sé que hacen un laburo increíble y necesario, ¿no? Porque como decís vos, las voces de los menos escuchados en un mundo donde es tan importante, ¿no?, difundir la palabra, y donde justamente hay una hegemonía sobre eso que no la tenemos nosotros. Agradecer este espacio, y bueno, lo que decías vos, nosotros desde lo profundo de la provincia, desde los clubes de barrio, las escuelas, los espacios comunitarios, salimos a tratar de construir una salida o mostrar de que necesitamos construir una salida que sea sana, que sea colectiva, que sea solidaria frente a las adicciones y el abandono. Y esa es nuestra bandera, básicamente, la de los pibes y pibas de los barrios, el deporte también y la militancia, sobre todo, por un futuro digno. Y eso fue lo que nos orientó a caminar hacia la Basílica de Luján, entendiendo la importancia que tiene para nuestro pueblo, y así también reafirmando el compromiso de todos estos pibes que hicimos la caminata, que ante un gobierno que se retira, elegimos encontrarnos, elegimos compartir y sobre todo elegimos soñar por una patria más justa.
0: Muy bueno, Santi. Te agradecemos mucho esta comunicación, y bueno, te vuelvo a reiterar, los micrófonos de la Riachuelo a disposición, tenés mi contacto, cualquier cosa que necesites difundir, me avisás, y bueno, y ahí vamos a estar al pie del cañón para darles una mano. ¿Te parece?
1: Muchas gracias.
0: No, por
1: favor. Así quedamos, entonces acá también a disposición para lo que haga falta.
0: Bárbaro. Un abrazo, Santi.
1: Un abrazo, gracias compañeros.
0: De nada, chau chau. Bueno, ahí estuvimos en comunicación con Santi, él es referente nacional del movimiento popular La Dignidad. Y para todos aquellos que dicen que nuestra juventud está perdida, acá tienen la muestra de que no, de que hay una juventud que se organiza, de que quiere construir en comunidad, de que quiere construir solidaridad, de que quiere construir una vida sana para ellos. Así que bienvenido sea, y bueno, seguiremos apoyando desde el lugar que nos toca a todos estos pibes que luchan por una Argentina mejor para todos y para todas.

Ahora nos vamos a venir un poquitito ya a nuestro barrio. ¿Por qué a nuestro barrio? Porque vecino o vecina te tenés que enterar de lo que está pasando en nuestro barrio. Y en nuestro barrio pasa que entran todos menos la feria. Mirá vos, qué casualidad. Los artesanos de Vuelta de Rocha fueron desalojados de su ubicación histórica hace ya 20 meses. Hoy sobreviven en la ribera del Riachuelo, un lugar por el que pasan menos turistas y donde aún no tienen permiso oficial. Mientras tanto, la Administración General de Puertos firmó un acuerdo con una mutual para que instale un paseo comercial en la misma zona. La política del supuesto ordenamiento del espacio público a favor de emprendimientos privados dejó la feria artesanal de Caminito en un marco de ilegalidad y al borde de la desaparición. Hoy, después de casi 2 años de conflicto, no tienen permiso. Esto lo denunció Pablo Canovio, delegado de la feria. El gobierno de la ciudad dijo que desalojaba la feria artesanal para liberar el espacio público. Hoy la cuadra está ocupada por bares y gazebos. O sea, liberó el espacio público para que lo ocuparan los bares de la zona. El 13 de marzo pasado, la Administración General de Puertos firmó un acta de tenencia con la Asociación Mutual de Feriantes y Puesteros, 22 de enero. Yo hoy traté de investigar un poquito de esta mutual de feriantes y puesteros. En su Instagram tiene únicamente 4 publicaciones, o sea que son nuevitos. Entras a su página y te ofrece desde salud, turismo, la compra de artículos de primera necesidad, te ofrece para hacer, si te asocias a la mutual, para hacer cursos a menor costo. Pero bueno, las autoridades no figuran, no se sabe quiénes son las autoridades de esta mutual. Volvemos al texto, esto es de Sur Capitalino. Son 315 metros cuadrados en la zona del muelle elevado de La Boca para instalar un paseo comercial con puestos móviles de emprendedores. Suben una foto, los invito a que entren al Instagram de Sur Capitalino o al de la FM Riachuelo. Nosotros compartimos también este posteo que hicieron los compañeros de Sur. En estos momentos están empezando a instalar el paseo comercial en la costanera de La Boca. Hasta ayer allí funcionaba la feria artesanal. Y ahora están poniendo paredes como una especies de, no sé, como parecen como casitas de varios colores, ¿no? Muy pintoresco todo, pero de esta manera le quitan el trabajo a los feriantes que tienen una historia ya aquí en el barrio de La Boca, que son los feriantes de Vuelta de Rocha, los feriantes de Caminito, que hace más de 20 años están trabajando y logrando que Caminito llegue a ser lo que es, un lugar turístico y muy cotizado. Pero bueno, parece que los emprendimientos privados dejan un poquito más de dinero que lo que son los emprendimientos de los compañeros y compañeras que salen a ganarse el mango todos los días. Pero bueno, otra situación a la cual nos está acostumbrando este nuevo jefe de gobierno, Jorge Macri.

0: Bueno, esto ha sido todo por el programa del día de hoy. Nos volvemos a encontrar el próximo viernes a partir de las 16 horas. Muchas gracias.
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Bienvenido, bienvenida, vecina, vecino del barrio de La Boca. Bueno, hoy vamos a tener un programa bastante completito. Vamos a estar hablando sobre una asamblea que se hizo el sábado aquí en Parque Lezama y una actividad que se hizo también el sábado desde Moreno a Luján, que hicieron los compañeros del Movimiento Popular La Dignidad.

0: declaraciones de que la resistencia cultural es muy importante, que es muy importante la resistencia que se hace en medios pacíficos, porque termina siendo más fuerte que la violencia. Que evidentemente estamos en una situación muy compleja y va a seguir siendo cada vez más compleja si no se quiere escuchar los reclamos legítimos que tenemos. Cuando las cosas las podemos construir entre todos y buscando el bien común de todos, van adelante más allá de cualquier cosa.
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0: resistencia cultural es muy importante, que es muy importante la resistencia que se hace en medios pacíficos, porque termina siendo más fuerte que la violencia, que evidentemente estamos en una situación muy compleja y va a seguir siendo cada vez más compleja si no se quiere escuchar los reclamos legítimos que tenemos. Cuando las cosas las podemos construir entre todos y buscando el bien común de todos, van adelante más allá de cualquier cosa.
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pero muy buenas tardes tengan todos y todas. Bienvenido, bienvenida, vecino, vecina del barrio de La Boca y alrededores. Nos encontramos nuevamente hoy, viernes 29, día de los ñoquis, gente. A preparar los ñoquis esta noche para comer y a poner un billete de, no sé, si hay algún billete o si no, ponen el teléfono celular, si es que en la cuenta les queda algo de guita a esta altura. Pero bueno, aunque sea un billete de eso que no sirve malo, de 100 pesitos, lo pone abajo del plato a ver si se multiplica y pidamos, por favor. Bueno, viernes con mucho frío, viernes fresco en la ciudad autónoma de Buenos Aires, y ya voy a empezar a buscar qué nos dice este muchacho del pronóstico, este que se la pasa mintiéndome. Pero no, bueno, hoy, ahora actualmente 13 grados, está haciendo 13 grados, el cielo está nublado, y para hoy vamos a seguir teniendo un cielito nublado con temperatura que puede llegar a bajar hasta los, según me dicen acá, hasta los 12 grados. Pero eso es muy de la madrugada. Supuestamente vamos a tener esta misma temperatura hasta que comience el día de mañana. Mañana sábado vamos a tener un solcito que empieza a amanecer ahí tímidamente atrás de los de las nubecitas, y vamos a tener una temperatura que va a oscilar entre los 12 y los 15 grados. Y el domingo también vamos a tener el día mayormente nublado con algunos atisbos de sol, y se podría decir que sol pleno entre las 10 y las 11 de la mañana, pero por lo pronto no vamos a tener lluvias. La próxima semana empieza nublada, lunes y martes con temperaturas entre 11 y 15 grados, con el cielo cubierto, totalmente nublado, y el miércoles va a aparecer el sol, el jueves se vuelve a nublar, y pronostican para viernes, sábado y domingo de la semana que viene, 3 días de lluvia. Así que bueno, a preparar los botes, gente. A preparar los botes, que parece que se viene tupido la cosa. Bueno, si te querés comunicar con nosotros, lo haces llamando como siempre, como te cuento siempre. A ver, vecino, vecina, me agarro un papelito y una virome y anota el 4301-6451. Repito, 4301-6451. Ahí nos pueden llamar para pedirnos un tema, para felicitarnos por la radio, que es hermosa, para hacernos alguna consulta, para contar algo que esté pasando en el barrio, para hacer una colecta, para comprarme algo para que se me termine esta tos. Ay, Dios, estamos todos apestados, pero bueno, cambian las temperaturas, llueve, deja de llover, y es un despelote. Bueno, ¿estamos en redes? Sí, estamos en redes, estamos en Facebook, en Twitter y en Instagram como @FMRiachuelo. También tenemos nuestro canal de YouTube, por el cual estamos saliendo ahora. Les explico por qué es fácil lo del canal de YouTube. Pero si uno pone en el buscador de YouTube FM Riachuelo, nada más, le va a aparecer el canal. Y después le van a aparecer un montón de videos de otras cosas mezclados con algún que otro video de la FM Riachuelo. Entonces ahí no se puede buscar porque se va a aburrir de buscar en esa parte. Entonces, ¿qué tiene que hacer? Cuando muestran el canal que dice FM Riachuelo, va a ver al costadito un circulito, va, no es en círculo, es ovaladito, que dice entrar al canal. Uno entra ahí al canal y después, si quiere buscar un video, entra al sector que dice videos y ahí le van a aparecer todos los videos por orden, como fueron saliendo durante todo el mes y más atrás todavía. Así que bueno, no te puedes perder. Si querés ver FM Rompe el Cerco en vivo, lo haces entrando en la placa que dice Rompe el Cerco y que dice en vivo. Cliqueas ahí y ahí acá está. ¿Quién está? La Tana Bacigalupo, que los va a acompañar durante esta hora. Y pero como digo siempre, no estoy sola. Hoy estamos con ella, que ya se nos ha recuperado de esa gripe que nos la
estuvo a mal traer la señorita Romina Pérez. Y hoy tenemos en el streaming, lo tenemos a Franco, un nuevo candidato, tenemos candidato. Chicas, les cuento, porque ustedes saben que yo vendo a mis compañeros de la Riachuelo. Cocina re rico, Franco, chicas. Así que si quieren, si están buscando algún pretendiente que por lo menos las alimente bien, vénganse acá a Suárez 421, a la planta alta, que está la FM Riachuelo y está nuestro querido Franquito, que hace unas comidas espectaculares. Hoy se mandó unos fideos con salsita. Ay Dios, ¿qué querés que te diga? Estamos todos pipones. Bueno, les dije que estamos en redes, les dije el teléfono, les dije que cumplimos este año, cumplimos 15 años de comunicación popular, 15 años que cumplimos el 8 de julio, que bueno, ese día vamos a festejar de alguna manera, pero después queremos hacer un cumpleaños más lindo, qué sé yo, cortando la calle o haciendo algo más grande, pero cuando haga un poquito más de calorcito, porque nos pasó ya años anteriores que festejábamos el 8 de julio y nos moríamos de frío en la calle y la gente no se quería quedar porque tenía frío. Entonces así no va, gente, así no se puede. Y como no podemos poner estufa en la calle, vamos a tener que postergar el festejo barrial del cumpleaños de la FM del barrio de La Boca, porque eso es lo que somos. La 100.9, la FM Riachuelo, es la FM del barrio de La Boca. Bueno, ahora sí, te dije todo. ¿Te conté? No te conté. Tenemos un productivo. Vos podés ingresar al 1122-686519 y si necesitas hacer una publicidad, nos dejas un mensajito y nos comunicamos. Si querés venir a hacer un programa, nos dejas un mensajito y nos comunicamos con vos para que te vengas a tomar unos mates acá a la radio. 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que en los 90, en la época del turco y anterior, un poquito antes también, nos quedamos sin laburo, entonces nos inventamos nuestro propio trabajo. 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Hoy vamos a tener noticias de la ciudad para irte contando algunas cosas que están pasando, pero fundamentalmente vamos a tener una comunicación con compañeros desde Bolivia para que nos cuenten cuál es la situación en el Estado Plurinacional de Bolivia, que está atravesado por protestas, cortes de ruta, en respuesta a las políticas que está aplicando el gobierno que asumió apenas hace 6-7 meses, un gobierno que, no sé si te va a sonar esto que te voy a decir, que prometió mucho en campaña, pero después cuando llegó al poder hizo todo lo contrario. ¿Te suena? A mí me recontra suena. Y bueno, pero ahí hay un pueblo que no tuvo tanta paciencia como nosotros y que a los 6 meses definió salir a la calle. Bueno, vamos a estar en comunicación con un compañero de allá de Bolivia para que nos cuente cuál es la situación en este momento. Y hoy tenemos el sorteo. Durante todo el mes de abril, mayo, estuvimos vendiendo rifas de un sorteo para acondicionar el Riachuelo Cultural que tenemos aquí al lado de la radio, al ladito. Ya nos compramos la barra, tenemos una heladera exhibidora, se está poniendo bonito el lugar. 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Se vendieron todos los números y hoy lo sorteamos. Acordate, el primer premio era un buzo
estampado con una figura de Messi. Ahora que se viene el Mundial, para que te lo pongas de cábala para que Argentina gane todos los partidos. Está embrujado el buzo. Si vos te lo, el que se lo gana, se lo pone, Argentina gana todos los partidos. Después vamos a tener el segundo premio, las pastas de nuestra querida compañera Comanche, de su emprendimiento. Va a haber un kilo de ñoquis y una caja de sorrentinos. Y el tercer premio es una coca y un fernet. Para que, bueno, para que disfrutes también de los partidos, o si querés antes, que en una juntada con amigos, para que lo disfrutes. Todo eso va a ser hoy, pero cerquita, cerquita del final del programa. Así que si querés ver el sorteo, te vas a tener que bancar todo el programa. ¿Qué le vamos a hacer? De paso, te quedás escuchando o mirando por YouTube, y de paso te informás un poquito de cómo está la situación en nuestra querida región. Todo esto que te conté lo vamos a hacer hoy, pero todo va a empezar después del tema que nos tiene preparado la Romy, y que nos va a regalar ahora. Todo tuyo.

Bueno, vamos a empezar con el primer bloque. Vamos a hacer un enroque, porque bueno, todavía no podemos tener la comunicación con los compañeros de Bolivia. Ya le mandamos el link para que se conecten al Meet. Y mientras tanto, te voy contando que el día de ayer estatales porteños se movilizaron al Ministerio de Hacienda en reclamo de salarios y pase a planta permanente. Trabajadores y trabajadoras del Estado de la Ciudad de Buenos Aires realizaron este jueves una protesta frente al Ministerio de Hacienda porteño para exigir una recomposición salarial que compense la inflación. El pase a planta permanente de los contratados y el fin de lo que califican como persecución y precarización laboral. Así que los compañeros estuvieron ayer en las calles nuevamente y esto va a empezar a pasar cada vez más seguido, porque realmente a los trabajadores del Estado, a los trabajadores del Estado, que dentro de los trabajadores del Estado tenés docentes, tenés médicos, tenés enfermeras, tenés administrativos de distintas instituciones o de distintos estamentos de nuestro Estado. Bueno, los compañeros se vienen organizando ya hace mucho y bueno, van a empezar a salir y esto cada vez se va a poner más heavy, ¿no? Vamos a decirlo así. Nación le pagó más de 800 mil millones, acaba por coparticipación, pero no se lo pagó taca-taca en efectivo, se lo pagó con bonos y sin tocar la deuda histórica que viene reclamando el gobierno de la ciudad. El acuerdo este lo hicieron, acaba por coparticipación, pero no se lo pagó taca-taca en efectivo, se lo pagó con bonos y sin tocar la deuda histórica que viene

O sea, 4 añitos, que son 6.000 millones, no 800.000, son 6.000 millones, todavía siguen sin ser transferidos a la ciudad de Buenos Aires. Esto mediante un comunicado lo muestran como una solución concreta, ¿no? Pero es un pago parcial y diferido en títulos. Te pagan con títulos que vencen en junio, en julio, en septiembre y hasta en el 2027. O sea que para poder tener esa plata en efectivo va a pasar un tiempito. El mismo esquema es el mismo esquema de negociación que se vino llevando hace tiempo, que lo vienen llevando entre La Libertad Avanza y el gobierno del PRO, pero la verdad que en lugar de resolver el conflicto, lo que provoca es que el conflicto de fondo continúe y cada vez sea más complejo. El gobierno, tengamos en cuenta, ¿no?, que tanto el gobierno nacional como el gobierno porteño comparten la misma agenda económica y de construcción electoral y la misma agenda represiva, y los dos van contra el mismo sector, así que bueno, entre ellos manejan los números, los disfrazan, y podemos decir, Jorge, deja de hacer tanto arreglito en la calle, en lugares donde quizás no es tan necesario, y involucrate en lo que es la salud pública, qué tan mal está, ¿no? Involucrate en lo que es la medicación para los sectores vulnerados, involucrate en lo que es la medicación para los pacientes que sufrimos enfermedades oncológicas. Son muchas cosas en las que hay que pensar antes de hacer arreglos suntuosos en lugares donde todavía no se los necesita. Bueno, alertan sobre el aumento de desalojos y la ausencia de política habitacional en CABA. ¿Esto quién lo alerta? Lo alerta el Ministerio Público de la Defensa de la Ciudad Autónoma de Buenos Aires y la Defensoría del Pueblo Porteño. Ellos elaboraron un documento conjunto donde analizan la forma, la escala y la velocidad con la que el gobierno de la ciudad impulsa su política de desalojos. Allí destacan que impacta de lleno en los grupos con vulnerabilidad habitacional, porque el Estado local no implementa políticas sociales destinadas a atender a personas desalojadas, ¿no? Tiene políticas destinadas para las personas desalojadas, pero las políticas que ofrece actualmente el gobierno de la ciudad es ir a un parador o darte un subsidio habitacional de aproximadamente 150.000 pesos, que no alcanza para nada. Entonces no son ni adecuadas ni específicas. Esta situación que se viene dando desde el gobierno porteño, anteriormente, en años anteriores, como en el 2023, 2022, se hacían desalojos de manera judicial, o sea, intervenía un juez, un particular reclama una propiedad, intervención de un juez, el juez le ordena al gobierno de la ciudad que lo auxilie en lo que es la medida del desalojo. Pero bueno, ahora el gobierno de la ciudad optó por otra forma, ¿no? A lo que le llaman ellos desalojos administrativos. Un desalojo administrativo es el gobierno de la ciudad se hace presente en un edificio, ya sea inquilinato, hotel, y dice, se está por derrumbar. Entonces desalojan a todas las personas que viven ahí, sin presentar nada, obviamente, pero los desalojan y todas esas personas quedan en la calle. Durante este periodo del 2024 al 2026 fueron desalojados 4.482 personas, entre ellas 1.409 niños, niñas y adolescentes. Respecto al 24-25, este año se aumentó
un 26% el tema de los desalojos.

trabajos. Como te decía, bueno, utilizan este sistema de desalojo administrativo sin darle una intervención a un juez, porque bueno, los jueces cuando hacen desalojos llaman a la Defensoría del Pueblo, llaman a la Defensoría de los Menores, tiene que haber gente del gobierno de la ciudad que cuide a los menores que son desalojados. Bueno, en estos desalojos administrativos toda esa parte no existe. Entonces, bueno, la gente queda en la calle. Las comunas que tienen una mayor incidencia de estos desalojos son la 1, la 3 y la 4. Qué casualidad, ¿no? Los sectores del sur de la ciudad de Buenos Aires, los sectores que siempre fueron vulnerados y hoy siguen siendo más vulnerados que antes. Ahora vamos a dar un pantallazo de algo de nacional. Es que el FMI marca una hoja de ruta para reformar ganancias, IVA y monotributo, y pide más trabajadores aportantes. El Fondo Monetario Internacional volvió a objetar el sistema tributario argentino, calificándolo como complejo, distorsivo e inestable, y aconsejó los cambios que se deben impulsar, que se deberían impulsar, de cara a una reforma fiscal integral, y que el gobierno debe presentar antes de este fin de año, antes de fin de año del 2026, tiene que presentar esta reforma, considerando que el país necesita abordar de lleno la estructura de tres impuestos clave: ganancias, IVA y monotributo. ¿Que a quién afecta? A los laburantes. ¿A quién afecta? A los sectores vulnerables con el IVA. ¿Y a quién afecta lo del monotributo? También a los sectores que tenemos monotributo social. El primer punto de la agenda, y quizás uno de los que va a producir, vamos a decir que puede llegar a ser uno de los que produzca algo más de sensibilidad social, es el impuesto a las ganancias. Actualmente, menos del 1% de los trabajadores formales paga este tributo, una consecuencia directa de la reforma que impulsó Sergio Massa en 2023 y que elevó el mínimo no imponible en ese momento. Si bien en 2024 se revirtió parcialmente esta situación, el fondo sostiene que los pisos de ingreso continúan siendo demasiado elevados en comparación con parámetros históricos que tuvo nuestro país, y recomienda volver a los criterios del 2019. ¿Te acordás, trabajador formal, en el 2019, Macri, que dijo que eran menos los que iban a pagar impuestos a las ganancias y resultaron siendo más? Bueno, el Fondo Monetario Internacional quiere que este gobierno haga eso. O sea, que a los que antes no ingresaban, o a los que salieron de estar pagando ganancias, ahora los van a volver a meter y van a tener que pagar ganancias. Van a bajar el piso. O sea, el piso, realmente, disculpen, no busqué cuál era el piso actual a partir del que pagan ganancias, pero lo van a bajar. Entonces, gente que hoy no paga ganancias va a empezar a pagar ganancias. Alrededor del 20% de los asalariados registrados se encontraban alcanzados por el gravamen. Lo que el Fondo Monetario Internacional quiere es que ese 20% vuelva a tributar. En términos concretos, la medida implicaría que aproximadamente 2 millones de empleados con ingresos medios y altos volverían a contribuir con el fisco, estimando una recaudación de unos 3.000 millones de dólares anuales. Eso estaría bueno, dependiendo en qué se van a usar esos 3.000 millones de dólares anuales. Porque esto, si lo propone el fondo, es porque quiere que esos 3.000 millones de dólares anuales vayan para pagar la deuda del fondo,
No te vas a creer que va a ser para darle a los jubilados, o para la ley de financiamiento universitario, o para los discapacitados. No, es para seguir pagándole al fondo. El segundo eje va a ser el impuesto al valor agregado, nuestro querido IVA. La Argentina, la mayoría, la alícuota general es el 21%, pero hay algunas alícuotas diferenciadas que están reducidas del 10 al 10,5%, como por ejemplo el pan, la leche, libros y servicios de salud. Están directamente exentos. Entonces, ¿el fondo qué quiere? Que esas exenciones se quiten, que no quede nadie exento, que paguen todos IVA. Vas a tener que pagar IVA con el pan, vas a tener que pagar IVA con la leche, o sea que va a aumentar el valor del pan, el valor de la leche, el valor de los libros, el valor de la obra social. El fondo propone, bueno, eliminar esas exenciones y reducir los regímenes preferenciales que benefician a sectores específicos, salvo aquellos que tengan un claro fin social. O sea, la salud no es un fin social, ¿no? O sea, que el pibe pueda tomar una taza más de leche no es un fin social. Parece que tenemos cambiados los fines sociales de unos y de los otros. A cambio, sugiere compensaciones focalizadas para hogares vulnerables, y después van a empezar con que los planeros, con que agarra la pala, con toda la perorata, con que no quieren laburar, y toda la perorata a lo que nos tienen acostumbrados. El tercer punto es la reforma del monotributo. Lo que plantea el Fondo Monetario Internacional es que hay una diferencia muy grande entre los trabajadores con un monotributo social o que aportan en un monotributo a los trabajadores independientes que pagan un montón de monotributo. ¿Cómo puede llegar a ser un, alguien que tenga una pyme, algo así? Bueno, entonces, para corregirlo, ¿qué propone? Subir los monotributos de los más vulnerables, de los que menos ganan, de los que menos tienen. Tienen que subir ese monotributo para que se acerque y no sea tan desigual lo que paga, alguien que tiene un negocio en la calle Florida, con lo que pagamos nosotros, que cobramos un sueldito y que el gobierno nos da el magnífico monto de 78 mil pesos todos los meses. Estas son las propuestas que propone, que trae el Fondo Monetario Internacional en la última revisión de cuentas que hicieron hace poquito. O sea, nos siguen diciendo qué políticas tiene que aplicar el gobierno argentino para el pueblo argentino. O sea, que siguen metiéndose en nuestra economía y la siguen manejando ellos desde sus cómodos sillones y oficinas de Nueva York o de Zurich o de donde estén, donde corno estén instalados. Pero quédense tranquilos que seguro que están en un silloncito y bien calentitos. Ahora nos vamos a ir a la tandita y en un ratito volvemos.

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0: sacamos lecciones de que la resistencia cultural es muy importante, que es muy importante la resistencia que se hace en medios pacíficos, porque termina siendo más fuerte que la violencia. Evidentemente estamos en una situación muy compleja y va a seguir siendo cada vez más compleja si no se quiere escuchar los reclamos legítimos que tenemos. Cuando las cosas las podemos construir entre todos y buscando el bien común de todos, van adelante más allá de cualquier cosa.
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0: Bueno, seguimos con más Rompe el Cerco acá desde la 100.9, la FM Riachuelo, la radio del barrio de La Boca. Y como te contábamos al principio del programa, ¿no? La situación que está atravesando el Estado Plurinacional de Bolivia ante el avance de la derecha, que hoy detenta el poder del gobierno en el país hermano de Bolivia, el pueblo plurinacional salió a las calles para plantarse y decirle no al gobierno de Rodríguez Paz Pereira y todas las medidas que este está aplicando y los negocios de saqueo que vienen haciendo sobre el territorio boliviano. Por este motivo vamos a conversar con Héctor. Él es ex dirigente de la Central Obrera Boliviana, ex ministro de Trabajo y militante del colectivo revolucionario plurinacional. Hola, Héctor.
1: ¿Cómo están? Buenas tardes.
0: Buenas tardes.
1: Por la paz.
0: Bienvenido Héctor, aquí a la FM Riachuelo. Bueno, Héctor, queríamos que nos cuentes en principio para nuestra audiencia aquí del barrio de La Boca, de la ciudad autónoma de Buenos Aires, en Argentina, un poquito cómo inicia este conflicto que están atravesando ustedes en Bolivia.
1: Bueno, el conflicto en realidad tiene una duración aproximadamente de 2 meses. El primer mes fue, digamos, un conflicto que se inició en las localidades de Pando y Beni con una marcha de los compañeros indígenas que recorrió aproximadamente cerca de 1.500 kilómetros a pie durante un mes, reclamando un elemento principal, que era una ley que fue aprobada con el objetivo de convertir a las tierras indígenas en tierras comerciales, de tal modo que a través de créditos fácilmente fueran apropiados por los grandes latifundistas y los bancos. Ahí empezó inicialmente el conflicto y hubo una generalidad de respaldo de todas las organizaciones, incluidas la Central Obrera Boliviana y además las organizaciones campesinas. El conflicto actual, que ya dura un mes, son 30 días de conflicto, tiene como punto de inicio un cabildo de la Central Obrera Boliviana.
0: Sí.
1: Un cabildo que recoge los elementos fundamentales de los reclamos de los trabajadores, tanto de la ciudad como del campo, de los pueblos indígenas, de los pueblos originarios. Estos reclamos involucran más o menos a 70 sindicatos de las características que les he señalado. ¿Qué es lo que plantean? Ellos plantean primero reivindicaciones sectoriales en un principio, pero en el cabildo se rearticula en realidad en un documento que engloba las principales reivindicaciones. ¿Cuáles son esas?
0: Sí.
1: La primera tiene que ver con el respeto a la constitución política del Estado, puesto que la Constitución Política del Estado, aprobada en un referéndum el año 2009 con un respaldo del 61%, plantea sobre todo la esencia plurinacional del país. Esto quiere decir que hay un reconocimiento histórico de los derechos de los pueblos indígenas y originarios, y por eso se convierte en un Estado de carácter antioligárquico, anticolonial, y que reconoce dos características fundamentales de los pueblos originarios: su carácter plurinacional y comunitario.
0: Ajá.
1: Plantea, por otro lado, la soberanía e independencia del Estado, protegiendo como propiedad de todos los bolivianos los recursos naturales.
0: Claro.
1: Los derechos fundamentales en lo político, social y económico del conjunto de los bolivianos. Los derechos sociales de los trabajadores, la coexistencia de cuatro tipos de economía, en la cual está la estatal, la empresa privada, el cooperativismo y la economía comunitaria. Y lo fundamental, lo potencial de esta constitución, la democracia directa y participativa del pueblo como uno de los fundamentos del Estado.
0: Perfecto.
1: Junto a estas reivindicaciones que son esenciales, los trabajadores se movilizan, obviamente, ante las medidas que asume el gobierno. Y aquí ya viene, digamos, el aspecto esencial y fundamental. Cuando el MAS se diluye, cuando hay una confrontación entre diversos sectores del MAS, y en las elecciones de octubre del 2025 se confrontan diversas corrientes de derecha, la candidatura de Rodrigo Paz y el actual presidente Lara se comprometen ante el pueblo a respetar lo que dice la Constitución Política del Estado. Entre otras cosas, se comprometen no tocar el modelo económico, sino salvar solamente la crisis económica, respetar las empresas estatales. En fin, es decir, asumen una serie de compromisos en las que lógicamente las organizaciones sociales, populares, deciden votar por el mal menor y fundamentalmente en contra de corrientes de derecha más reaccionarias, supuestamente más derechistas, etcétera, y votan por Rodrigo Paz.
0: Sí.
1: Sin embargo, cuando asume el gobierno, la primera medida que adopta al constituir su gabinete es marginar a todo lo que expresa lo popular y lo indígena. Y su gabinete se constituye con todos aquellos que le habían menospreciado y le habían hecho una acción despectiva. Me estoy refiriendo a la oligarquía agroindustrial, a la oligarquía financiera de nuestro país, y los principales ministros expresan precisamente a esa clase dominante de nuestro país.
0: Perfecto.
1: Los empresarios de esa oligarquía, como son la Cámara Agropecuaria, la Cámara de Industria, la Cámara de Hidrocarburos, en fin, distintas cámaras tienen representación precisamente en el gabinete de este señor. Y la otra característica es que antes de asumir elecciones decide inclinarse ante su amo, es decir, ante el imperialismo. Ustedes ya saben que eso converge en lo que ahora se llama los países del escudo de las Américas, que les rinden pleitesías a Trump y están desarrollando la estrategia imperialista en nuestro país.
0: Sí, estamos al tanto y lo estamos sufriendo también, Héctor, aquí en nuestro país.
1: Evidentemente. Entonces, esa es la característica de este gobierno. Es decir, se ata por un lado a la oligarquía proimperialista en nuestro país y se ata al gobierno de Trump. Y tiene esas características. Segundo, las medidas que adopta este gobierno son medidas en contra del pueblo y a favor de la oligarquía. Solo para poner ejemplos.
0: Ejemplos, sí, por favor.
1: Se ha aprobado una ley que prácticamente anula el impuesto a las grandes riquezas. Otra ley que anula el impuesto a las transacciones bancarias, es decir, se debería pagar un porcentaje, si mal no recuerdo, del 0,5% de estos impuestos que favorecían o que afectaban a los ricos.
0: Claro.
1: Y así se van tomando medidas que favorecen fundamentalmente a los ricos. Está la ley 1720 que fomenta nuevamente el latifundio y en este caso anula la función económica social, que es un requisito importante para poder explotar la tierra en nuestro país y que desde hace años no se aplica. y nuevamente se extiende los plazos para no aplicar este requisito a las grandes propiedades.
0: Y esto abre la puerta, perdón Héctor, esto abre la puerta a que extranjeros compren las tierras de Bolivia, como sí, pasa aquí en nuestro país, ¿no? Porque
1: gran
0: nuestro...
1: parte de la propiedad de la tierra está en manos extranjeras.
0: Claro.
1: En el departamento de Santa Cruz, que es el departamento que tiene alta producción agroindustrial, es el principal departamento agroindustrial de nuestro país, cerca de más del 50%, no cerca, sino más del 50% está en manos extranjeras.
0: Exacto.
1: Fundamentalmente latifundistas o propietarios que vienen del Brasil. Ahí está enquistado una clase que proviene de la Segunda Guerra Mundial, nazis o próximos a los nazis que fueron expulsados de Europa, y que en nuestro caso son croatas fundamentalmente.
0: Sí.
1: Hay también presencia de otras nacionalidades, polacos, pero lo fundamental son los brasileños y los croatas, quienes son los que sustentan las principales tierras de nuestro país y además se han constituido en una especie de clase dominante en nuestro país a través de los croatas.
0: Claro.
1: Entonces, pero a diferencia del resto de América Latina, no pagan ningún impuesto. El único impuesto que pagan es un valor equivalente actualmente a centavos por hectárea de la tierra. Son más o menos 45 bolivianos. Si actualmente el dólar está a 10 bolivianos, es decir, pagan menos de medio dólar por hectárea de tierra anualmente un impuesto. Es el único impuesto que pagan.
0: Generalmente
1: las exportaciones que realizan fuera del país son muy pocos dólares que retornan al país.
0: Claro, o sea, no tiene, bueno, es algo similar a lo que está ocurriendo aquí con este nuevo plan de el famoso RIGI que imponen desde la cartera económica, que bueno, le permite que durante 30 años vengan empresas, se lleven nuestros recursos naturales y no paguen ningún tipo de impuesto, ni y les flexibilizan lo que es el tema de los trabajadores, de los aportes patronales. Estamos viviendo situaciones muy, muy similares, con la diferencia de que, bueno, que el pueblo boliviano a los 6 meses del gobierno ya salió a la calle.
1: Y ahí te iba a explicar por qué es lo que está ocurriendo acá. Solamente una parte expliqué, la otra parte tiene que ver con las medidas antipopulares.
0: Claro.
1: La gasolina estaba subvencionada, la harina está subvencionada. Actualmente los servicios de luz, de agua, son subvencionados.
0: Sí.
1: Entonces la primera medida que adopta este gobierno en contra de los sectores populares es levantar la subvención de la gasolina y del diésel. Pero junto a ese decreto pretende, diríamos, una medida de carácter legal para que por ventanilla se pueda entregar los recursos naturales como el litio, el oro, minerales valiosos que tiene nuestro país, las tierras raras, por ventanilla entregar a las transnacionales.
0: Claro.
1: Y ahí ocurre el primer enfrentamiento con este gobierno. La Central Obrera Boliviana convoca en diciembre, año Navidad y año nuevo, prácticamente en movilización acá, hasta lograr que ese decreto fuera abrogado.
0: Ajá.
1: Y ese decreto, lo que aceptó la Central Obrera Boliviana y aceptaron el conjunto de los trabajadores, fue el levantamiento de la subvención de la gasolina y del diésel. Pero en contrapartida se levantó la subvención, pero lo que vino fue una gasolina denominada en nuestro país basura.
0: Ajá.
1: Porque es una gasolina de mala calidad que está arruinando los motores de miles de movilidades, afectando por supuesto a sectores de trabajadores independientes como los del transporte, taxistas... es decir, a muchos sectores y también a particulares.
0: Claro.
1: Entonces, eso ha generado una rabia, porque se trata además de una importación de gasolina de mala calidad y a mayor precio, no solamente para el consumidor, sino para el conjunto del Estado, que ahora tiene que pagar las reparaciones que se realizan, no a todos, por supuesto, de esas movilidades.
0: Sí.
1: Y a ello se agrega que se ha amenazado con aprobar 10 leyes que abrirían las puertas de nuestro Estado a lo que ellos denominan la inversión extranjera. En realidad se tratan de transnacionales que vienen detrás de nuestros recursos naturales, del litio,
0: claro,
1: de las tierras raras, del oro, de la plata, del cobre, etcétera, es decir, de aquello que es fundamental para lo que ahora el imperialismo está gritando, es decir,
0: claro, está llevando adelante naturales. Exactamente.
1: Exacto. Y entonces, frente a la falta de compromiso, medidas solo a favor de los ricos, medidas antipopulares, y encima un estilo estrictamente neoliberal, es decir, de mentir, de corrupción, y además de represión, es lo que ha generado el levantamiento, o lo que se denomina la rebelión nacional acá en nuestro país. Es evidente que al principio estaba concentrado esta movilización fundamentalmente en el departamento de La Paz,
0: sí,
1: donde los pueblos tienen un origen aymara, y que son los que han respondido de manera unitaria, y además la Central Obrera Boliviana, que decretó la huelga general indefinida y movilizó trabajadores mineros, trabajadores fabriles a la ciudad de La Paz, que desde entonces están permaneciendo en movilizaciones permanentes en esta ciudad. Pero actualmente esta movilización se ha extendido a otros departamentos.
0: Ajá.
1: Es el caso de Potosí, donde hay 17 o 18 puntos de bloqueo. Chuquisaca, parte de Cochabamba, gran parte de Cochabamba, Oruro, Santa Cruz. Es cierto que el ritmo de incorporación ha sido lento, pero ahora ya es una movilización general. Lamentablemente no se ha podido establecer un mecanismo de diálogo, porque el gobierno no tiene ni capacidad ni voluntad de hacer este diálogo para poder encontrar soluciones. Es por eso que todos han coincidido que ante la incapacidad del gobierno, la respuesta del pueblo es renuncia del presidente.
0: Claro. Héctor, estas manifestaciones, vos nos contabas que bueno, que empezaron las marchas, que los compañeros venían de sectores lejanos y marchaban durante días para llegar, por ejemplo, a La Paz. ¿Hoy se siguen manteniendo esas marchas y los bloqueos, o se concentra más en lo que es los bloqueos? O sea, llamamos a impedir el ingreso a la ciudad, ¿no? ¿Estamos de acuerdo en eso?
1: Bueno, en este momento son los dos métodos de lucha que están empleando los trabajadores. Los compañeros campesinos, bloqueo de caminos.
0: Claro.
1: Están aislados la ciudad de La Paz, la ciudad de Cochabamba, la ciudad de Potosí, la ciudad de Sucre. Está paralizada toda la exportación a los puertos, debido a que todas las carreteras están selladas, digo, bloqueadas. Y en las ciudades están habiendo movilizaciones, principalmente en la ciudad de La Paz. Pero por otro lado, como consecuencia de esto, hay también escasez de alimentos.
0: Claro.
1: Y lo que está ocurriendo en este momento por parte del gobierno es criminalizar el movimiento.
0: Ajá. Claro.
1: Y se criminaliza, así como lo hace Milei, ¿no es cierto?, echando la culpa de todos los cucas en Argentina,
0: aquí
1: se echa la culpa al macizo.
0: Claro.
1: Obviamente, esta movilización no tiene las características de tener un vínculo político. Pese a que se le acusa a Evo Morales tiene una influencia territorialmente limitada en este momento, en el trópico de Cochabamba y parte de Cochabamba. Es cierto que tiene influencia a nivel nacional, pero quienes están organizando la movilización son fundamentalmente organizaciones sindicales como la Central Obrera Boliviana, la Confederación Sindical de Trabajadores, de Campesinos, la Federación Tupac Katari de La Paz, organizaciones de maestros, organizaciones de mineros, fabriles, etcétera. Entonces se trata de una movilización de carácter social terminada en una reivindicación política, como las denuncia, porque el gobierno no tuvo esa capacidad. Entonces yo señalaba y decía que en este momento se desprestigia al gobierno. Y tomando el lenguaje de los de ese grupo de los escudos de la América, se trata de vincular esta lucha a un supuesto financiamiento del narcotráfico.
0: Sí.
1: Cuando este gobierno no tiene la moral para hablar de narcotráfico.
0: Claro.
1: Por el pasado y por el presente.
0: Exactamente.
1: Porque, ¿no?, el gobierno más vinculado al narcotráfico fuera de García Mesa ha sido el gobierno de Jaime Paz Zamora, que inclusive en su gobierno se aprobaron leyes para legitimar ganancias que venían del narcotráfico, y se descubrió además sus vinculaciones.
0: Claro.
1: Parece que hoy el hijo, para pedir perdón de lo que es su padre, se ha entregado en cuerpo y alma al imperialismo. Pero tampoco le lava el rostro, porque las primeras acciones de este gobierno tienen que ver con acciones que tienen que ver con el narcotráfico. Hay un denominado acto de corrupción que se llama narcomaletas, que habría traído millones de dólares a nuestro país, pero que han desaparecido del aeropuerto de Birubiru de Santa Cruz, sin que ahora se sepa su destino, ni se haya identificado a los autores, ni se haya castigado a los mismos.
0: Sí.
1: Está el hecho de que avionetas parten de nuestro país a distintas partes del continente con cargamento de tráfico de cocaína, como lo que se llama un escándalo con madera contaminada con cocaína, que fue descubierto en Chile y que está vinculada con una empresa de uno de los ministros de este gobierno, que es el ministro de Medio Ambiente. Entonces, todas esas situaciones de tratar de desprestigiar no han tenido cabida, y lógicamente lo que se ha acabado es con la criminalización, la persecución de los dirigentes. Todos ellos tienen mandatos de aprehensión.
0: Sí.
1: Y estamos ante el peligro de que pueda ocurrir un baño de sangre.
0: Claro.
1: Porque se ha anulado un decreto supremo que limitaba la acción represiva del gobierno en caso de decretarse estados de excepción.
0: Claro, es el paralelismo que hay con las situaciones que estamos viviendo en la Argentina, es impresionante. Acá también nosotros vemos que, o sea, la droga está entrando porque empiezan a aparecer en los barrios, empezamos a notar que hay mayor cantidad de distribución y empiezan a aparecer, aquí se le dice a los tranzas, ¿no? Así les decimos aquí en Argentina, en barrios, en distintas casas, en distintos lugares, en los barrios más vulnerables. Pero con respecto, aquí llegó la noticia, a través de medios hegemónicos, obviamente, de que Rodríguez Paz habría convocado al ejército también, porque, bueno, con la policía parece que no puede lograr frenar este levantamiento popular. ¿Es así? O sea, ¿el ejército también está participando de la represión al pueblo?
1: Bueno, ya se hicieron dos acciones, ¿cómo podrías llamar?, muy propagandizadas, que llamaron corredores humanitarios. Y el anterior sábado, estos corredores humanitarios, que fueron resistidos obviamente por los trabajadores, ha causado las primeras bajas por represión policiaco militar en la ciudad de Vilaque.
0: Claro.
1: El compañero Víctor Cruz ha sido victimado precisamente por un proyectil en el cuello y hay varios heridos. Entonces, lo que está claro es que este gobierno ya ha movilizado a tropas policiales y tropas militares. El día de ayer, entre ayer y hoy día, se ha movilizado tanquetas, etcétera, en distintos lugares del país, haciendo prever de que podría decretarse un estado de excepción y tratar de aplicar, digamos, medidas punitivas en contra de las movilizaciones. Y hay un antecedente más, es decir, el gobierno, que siempre llama a diálogo y después no lo aplica, ha habido dos acciones esta semana, una convocada por el presidente a lo que él ha llamado el Consejo Económico Social, como una solución al conflicto.
0: Claro.
1: A este Consejo Económico Social, según él, el gobierno debería asistir organizaciones sociales.
0: Sí.
1: Pero lo que ha acontecido es que no han concurrido las organizaciones sociales.
0: Claro.
1: Han estado cuerpo diplomático, han estado empresarios y sobre todo funcionarios de gobierno, pero no había presencia de las organizaciones sociales, por lo que ha fracasado.
0: Obviamente.
1: Concretamente, esta es su intención, entre comillas, de diálogo. Y el otro escenario de diálogo fue convocado por el vicepresidente, conjuntamente la Iglesia y la Defensoría de Derechos Humanos. Aunque esta Defensoría de Derechos Humanos es un chiste, pero ya, aceptando, digamos, esa condición, me refería a la Asamblea de Derechos Humanos, porque
0: sí,
1: hay una señora que actúa ahí como, desde hace muchos años, como propietaria, digamos así, de la Asamblea, y que avaló los crímenes de Sencata y Sacaba en el gobierno de Áñez. Bueno, pero en este escenario estuvieron la vicepresidencia, estuvieron esta asamblea, estuvo la Defensoría del Pueblo, y se invitó al presidente, que le delegó al ministro de la presidencia, y además estuvieron deberían estar presentes la Central Obrera Boliviana y la Confederación de Campesinos y la Federación de Campesinos. Pero tanto la Central Obrera Boliviana como la Federación de Campesinos pusieron una condición de que se levantara el mandamiento de aprehensión.
0: Claro.
1: Que pesa sobre
0: los dirigentes
1: de la Central Obrera Boliviana y otros dirigentes. Y eso es lo que no han garantizado. Y entonces, si no garantizan la presencia, obviamente no van a asistir, pues, con quienes tienen que dialogar.
0: Claro.
1: Si los representantes de las organizaciones están perseguidos, y de una manera irónica, no sé si decía el ministro de la presidencia, quienes garantizaban que mientras estén en la reunión no iban a ser detenidos.
0: Claro.
1: Pero no decía nada después de la reunión.
0: Claro, o de antes de llegar, ¿no?
1: Sí. Así es.
0: Son muy graciosos.
1: Ante ese fracaso, obviamente, se sigue manteniendo los bloqueos de camino, y el gobierno solamente hace intenciones de convocar y asume posiciones que son visibles.
0: Claro.
1: Por ejemplo, una de las cosas que se le reclama a Rodrigo Paz es que había prometido anular la pensión vitalicia a los expresidentes.
0: Sí.
1: Pero en vez de anular, antes ganaban 22 mil bolivianos, actualmente ganan 33 mil bolivianos, es decir,
0: bueno,
1: ha subido.
0: Exacto.
1: ¿No?
0: Sí, sí.
1: Y luego prometió también disminuir el 50% de los salarios al presidente y a toda la parte burocrática esencial del Estado.
0: Sí.
1: Y era un discurso el 25 de mayo, que es aniversario del primer grito libertario en nuestro país, en Chuquisaca.
0: Sí.
1: Prometió que se le iba a disminuir el 50% del salario. Eso suponía la aprobación de un decreto supremo que le dé viabilidad y seriedad a eso que prometió, mejor dicho, que anunció el gobierno del 5 de mayo. Pero a las pocas horas sale el ministro de Economía para decir que eso era voluntario. Y cuando reciban el dinero, entonces iban a devolver el 50%.
0: Claro.
1: Entonces, todas estas acciones que son de mentiras, de burlas, etcétera, ha causado indignación y mucha rabia en el movimiento popular, que ahora recibe todo tipo de calificativos. Y este es el otro elemento que quería tocar. Hay una expresión de odio y de racismo terrible contra las organizaciones en movilización. Es decir, nuevamente ha entrado, digamos, como elemento fundamental de la lucha de la oligarquía y de la derecha, plantear cosas extremas contra el movimiento campesino. Ha habido un individuo vinculado a las logias de derecha, vinculado a los grupos irregulares paramilitares, que en voz en cuello gritaba: haga patria, mate un indio.
0: Eso
1: es el extremo que actualmente que existe contra el movimiento campesino.
0: Sí.
1: Lo que no se toma en cuenta es que precisamente el movimiento campesino es el único que defiende la soberanía de nuestro país.
0: Claro, exactamente.
1: Y hay que decirlo. Quienes controlan el territorio son las organizaciones campesinas. Los invasores son el Estado oligárquico, que solo a través del ejército puede imponer orden.
0: Exacto.
1: Porque este control actualmente del territorio a través de los bloqueos, a través de las movilizaciones, están demostrando quiénes son los dueños del territorio. Y lo que están reclamando es precisamente lo que se ha conquistado durante el proceso de cambio, que es el derecho a decidir, el derecho a ser parte del Estado, porque eso es lo que se ha negado a partir de este gobierno.
0: Perfecto, Héctor. La verdad que muy claro quedó. Acá no sé qué ha pasado, hemos perdido la imagen de Héctor. No la estoy recibiendo, compañeros. Pero bueno, la voz sigue llegando, que es lo importante. Bueno, Héctor, muy claro lo que planteas. Como te vuelvo a repetir lo que dije antes, ¿no? El tema de los paralelismos y las recetas que se aplican tanto en nuestro país como en el país, en la República Plurinacional de Bolivia. La verdad que es espeluznante. Sabemos que esta lucha va a seguir, que el pueblo va a seguir luchando. Queremos empezar a difundir esto porque también es importante que nuestro país se tome conciencia del avance del imperialismo en toda la región, y que bueno, como vos dijiste, vienen únicamente por nuestros recursos, que nosotros no importamos, somos un número. En tu país se dice haga patria, mate un indio, aquí es haga patria, mate un negro o mate un K. Son muy similares, los discursos son impresionantemente similares. Te agradecemos muchísimo esta comunicación. No sé si querés enviar un mensaje para cerrar, y bueno, y los micrófonos de la FM Riachuelo están a disposición. Yo ya tengo el contacto de Laura, ella tiene el mío, así que cualquier cosa que precisen difundir, vamos a estar para lo que ustedes necesiten.
1: Bueno, desde el colectivo revolucionario plurinacional, nosotros estamos convencidos que la lucha del pueblo boliviano es parte de la lucha de Latinoamérica.
0: Exacto.
1: Por eso nosotros creemos que hay que crear una unidad continental, porque la doctrina Don Roy es una doctrina que va a estar vigente por muchos años, aunque se vaya Trump, porque el imperialismo está necesitado de recursos naturales.
0: Exacto.
1: Está en proceso de caída. se va a reflejar, digamos, se va a retractar, se va a rinconar a nuestro continente, y es por eso que hay países que están en mucho peligro. Los nuestros están ya en manos de gobiernos títeres,
0: sí,
1: pero el peligro ahora es contra Cuba, contra Nicaragua, contra Colombia, contra Brasil.
0: Exacto.
1: Y nosotros queremos decir que la lucha del pueblo boliviano es por todos, pero en conjunto. Y vamos a continuar mientras nuestras fuerzas persistan, y lógicamente necesitamos también la solidaridad del conjunto del pueblo, y nosotros también somos solidarios con la lucha de los pueblos latinoamericanos y del mundo. Muchas gracias a vuestra radio, y quiero agradecer a nombre de nuestro colectivo.
0: Gracias a vos, Héctor, y bueno, en eso estamos. Hay que continentalizar la resistencia, porque bueno, ya sabemos, uno solo no se puede defender, pero si nos unimos todos en un solo puño, no van a lograr avanzar. Gracias por esta comunicación, un abrazo fraterno desde aquí, desde Argentina, de todos los compañeros de la FM Riachuelo y del Movimiento Popular Los Pibes. Abrazo, Héctor.
1: Un abrazo cordial y emocional.
0: Gracias. Bueno, ahí estuvimos en comunicación con el compañero Héctor. Él es ex dirigente de la Central Obrera Boliviana, ex ministro de Trabajo y militante del colectivo revolucionario plurinacional. Ustedes escucharon lo mismo que escuché yo. O sea, las comparaciones, las promesas, las agresiones, son las mismas. Allá es contra los indios, aquí es contra lo que ellos llaman los negros, los marrones. Pero bueno, sería hora de que se acuerden que los negros, los marrones, los indios somos mayoría. Así que, y yo, a pesar de mi apellido, Basigalupo, me considero muy argentina, y aunque mi tez no lo demuestre, mi alma es bien marrón y bien nacional. Así que, gente, hay que unirse. Hay que unirse, organizarse en los territorios para dar la pelea, porque no somos los únicos. En los distintos países de Latinoamérica están peleando. Como lo dijo, nosotros ya tenemos gobiernos títeres. Ahora van a venir por Cuba, por Nicaragua, por Brasil, quieren ir contra México, contra Colombia. Hay que empezar a empoderar a nuestras patrias, porque si no, no nos vamos a poder sacar de encima nunca más. Nos vamos a ir a un temita musical y volvemos con el cierre y el sorteo, gente. Vamos a hacer el sorteo de esta rifa de la FM Riachuelo.

llegó el momento tan esperado por todos. Aquí tenemos el tercer premio, como podrán ver, que es una botellita de Fernet y una Coca-Cola. Romy, ¿vos habías hecho la foto del buzo? Entonces ponele en el YouTube para que lo vean. Bueno, si no lo estás viendo por YouTube y lo estás escuchando por la radio, bueno, después, no sé, compartimos en nuestras redes una foto. No sé qué te parece. Así que, bueno, ahora tenemos ahí una ruedita, ¿sí? Mil ruleta, que los chicos van a poner en funcionamiento y me van a ir cantando el numerito que sale, así yo digo quién es el ganador, ganadora de los premios de esta rifa, de la gran rifa que organizó la FM Riachuelo para acondicionar el Riachuelo Cultural que estamos armando aquí al ladito de la radio. Ya veo que hay gente afuera. No sé, ¿viene para el próximo programa? ¿No tenés invitados? Ah, parece que se juntó gente para la rifa. ¡Qué emoción, qué emoción! Bueno, entonces empecemos. A ver, vamos. Se viene el primer premio. Número.

27. 27, número 27. Sara del Fogón. Vamos, Sarita. El primer premio, el buzo, se lo lleva Sarita del Fogón. Vamos con el segundo. De nuevo. 41. A ver, ¿quién es el 41? Adrián Espinosa.

señora Sandra Espinosa va a tener que venir a buscar el premio para su hermano. El segundo premio, las pastas de Comanche. Y el tercero. No, de nuevo, decime los dos números. 44. El 44 corresponde a Edith, nuestra querida compañera. Vamos, Edith, todavía, nuestra compañera del enfoque se ha ganado el Fernet con la Coca-Cola. Así que bueno, hemos hecho el sorteo, esperemos que le hayan gustado. Todos pudieron apreciar a través de YouTube que esto fue, no es algo que se hizo adrede ni nada, no se buscaron, pero bueno, Sara del Fogón se gana el primer premio con el número 27, el segundo premio con el 41, Adrián Espinosa, desde Mar del Plata nos compró el compañero, y el tercer premio, el 44, nuestra querida compañera Edith del Enfoque. Así que mañana, Edith, vas a poder brindar con las compañeras durante el programa. Nosotros nos vamos a despedir por el día de hoy y nos volvemos a encontrar el día lunes en una nueva emisión de Rompe el Cerco por acá, por la 100.9, por la FM Riachuelo. 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Chau, chau.

0: Muy, muy buenas noches a todos los cuervos y todas las cuervas del país y del mundo. Bienvenidos a una nueva edición de Los Cuervos de Buenos Aires, la filial. Y qué lindo se siente volver después de una varia larga ausencia, que andaba ahí, andaba medio rengo, no puede ni levantarme, pero bueno, acá hay gente compartiendo este hermoso momento en este hermoso lugar y hablando de lo más lindo del amor, ¿no? Central Norte, y más allá de cómo esté la cosa, el resultado, la posición de la tabla, siempre, siempre vamos a estar apoyando a los colores, a la camiseta, porque nacimos ahí, ¿no? Nacimos ahí. Y para esta noche, la bienvenida se encuentra en esta mesa que ya se van sumando de a poco los muchachos, el queridísimo presidente de la filial, don Pascual Figueroa. Muy buenas noches.
1: Hola, buenas noches, Fede. Buenas noches a todos los cuervos del país y del mundo. Gracias por compartir estas dos horitas acá con el streaming de Los Cuervos de Buenos Aires. Y bueno, con mucha información, ¿no? Del club, la nueva camiseta, el resultado triste contra Ferro, pero bueno. Y después viene Saviolita con el hijo del rival.
0: Así que si querés puedes ir conectando ya con ese para echar un ratito con él.
1: Y lo esperamos, bueno, a Pancho, a Moncho, que siempre...
0: Están ahí bien navegando. No, en Casa Rosada, bueno. Dice, no sé qué andaba haciendo ahí, dejado una encomienda para.
1: Sí, capaz que tenían cita y nosotros no nos enteramos.
0: Bueno, gente, dale la bienvenida. Queremos que el día de hoy vamos a tener una consigna clara y concisa. ¿Qué les pareció la camiseta de ayer? Antes que nada, enseguida vamos a tener hablar con Martina Gerardini también. Que fue la que estuvo a cargo del evento de ayer, la creación, la formación, todo fantástico. Enseguida mostraron con ella. ¿Pero qué te pareció, Pascual, la camiseta nueva? La tercera.
1: Yo soy de la escuela vieja. A mí el negro y el blanco me vuelven loco. Se combinan con
0: todo.
1: Tantas combinaciones. Sí, pero bueno, esta vez es gris y tiene el escudo Central Norte, lo más lindo que hay. Ahí.
0: Te queda bien.
1: Les queda bien a todos, tal cual. Claro. Me encanta. Bueno, sale de lo común porque
0: tal cual.
1: No es el negro azabache que estamos acostumbrados a tener, pero bueno, está bonita.
0: Esa es la...
1: La nueva piel azabache.
0: La nueva piel azabache, exactamente. Bueno, y comenzamos un poquito de Central Norte, si te parece, Pascual. Arrancamos con los pibes que jugaron esta tarde.
1: Dale.
0: La primera local.
1: Info que nos llegó hace
0: 45 minutos de partido terminó aproximadamente. Los pibes locales enfrentaron a Peñarol por la octava fecha. Te comento, los 11 que paró Norman Juárez, que aparte de contar también que estuvo dando una clase el otro día de táctica y técnica deportiva también ahí en Salta. Fantástico, ¿no? Estuvo presente nuestra querida amiga Belén Delgado, centro de mi pasión, estuvo haciendo la cobertura de la clase, todo fantástico. El profe, de a poquito. Va sumando para que esperemos que el día de mañana esté frente del plantel profesional.
1: Buenísimo.
0: Los 11 que paró Norman Juárez para esta tarde enfrentar en la octava fecha Peñarol por el anual. Pantoja en el arco, Tapia, Erazo, Cerda y Hernández por la defensa. Medio campo, Cuellar, Armengot, Cabrera y adelante Sony Poli y Dorini. Tres atacantes, picante, ¿no? Usó el profe, bien ahí. Y bueno, los chicos del anual ganaron esta tarde 2-1 frente a Peñarol con gol de Alejandro Tapia y Maxi Erazo. Vámonos.

0: Me tocaba trabajar, Mario, hoy. Así que estamos con... Estamos en ese bueno. tema. Ya la gente saludamos por Facebook, siempre haciendo el aguante. Saluda a la filial Sebastián Cardoso. Vamos los cuervos, que grande los muchachos, che. Siempre tenemos un llamado al aire. ¿Quién tenemos ahí, Robin? A ver, ¿quién está del otro lado? Hola, hola. Ese, ¿sos vos, querido?
1: ¿Cómo va,
0: Pascual?
1: ¿Me escuchan ahí?
0: Hola, ese, tanto tiempo, hermano.
1: Tanto tiempo, ¿todo bien?
0: Bien, bien, acá andamos, che, a ver, ¿se escucha el retorno ahí? ¿Me escucha bien?
1: Yo los escucho un poquito bajito, no sé ustedes cómo me escuchan.
0: Ahí está, también un poquito bajito, pero ahí está mejor, ahí está mejor. Bueno, querido, qué gusto saludarte.
1: Hola.
0: Hola, ahora sí, ¿se te escucha bien? Perfecto, sí.
1: Ah, bien, bueno, nada, decía que acá un poco con frío. Y nada, tratando de alguna manera tratar de que pasen las horas, ya ansioso para el domingo, ¿no? Con esta nueva fecha que se viene. Y bueno, acá dispuesto para hablar un poco de lo que fue el partido anterior, ¿no? Sobre todo, en como decían bien ahí al principio, en este momento que tiene Central, que no es el mejor, digamos, en lo que, no solo en la tabla, sino en el funcionamiento, en nuevo técnico y demás cuestiones. Es un momento como para nada, esperar que el equipo se pueda armar cuanto antes y poder así empezar a sumar puntos y a salir de esa zona complicada en la que estamos.
0: Justamente ese, y encima además tener en cuenta lo que fue la última práctica hoy también, cómo se paró el equipo y que deja incógnitas, ¿no? La incorporación, posible incorporación de titular de Alves, una línea 5 mentirosa, calculo yo, ¿no? Porque si tener un falso 3-5-1-2, ver cómo se plantea esto. Pero bueno, si querés echar un poquito lo que fue con el partido con Ferro ese, ¿qué te pareció? ¿Lo viste? ¿Lo pudiste ver bien?
1: Sí. El domingo pasado, lo estuve también siguiendo un poco por la transmisión que hacían ustedes de Facebook, ahí tratando también de acompañarlos. Nada, una dura derrota, o sea, más que nada pensando en que Central necesita sumar, ¿no? Era también en la Primera Nacional se cuesta mucho sumar de visitante, así que siempre un punto es más que valorable en un empate. Pero bueno, Central se había planteado, yo creo que en algo que ya se viene haciendo costumbre, que tiene que ver con una posición bastante defensiva. Esperemos que sea solamente de visitante, hay que ver si de local se plantea de la misma manera, pero de visitante con esta línea de 5, tratando de que de alguna manera te termine en los contraataques generando algún tipo de peligro, siendo Borda el único faro, digamos, de ataque en un principio. No. Yo creo que en el segundo tiempo, ya con el resultado en contra, creo que cambió un poco esa visión del partido y se acomodó quizás con el ingreso de Julián y con el de Julián López y con el ingreso de Eva. Pero de todas maneras creo que sobre todo el primer tiempo fue muy un central bastante dubitativo, muchos errores no forzados. Y Ferro con muy poco termina haciéndose del gol en un principio, pero bueno, después jugó inteligentemente Ferro, así que en ese sentido Central hay un montón de cuestiones quizás a mejorar. Sí, es verdad que era un partido que digamos estaba dentro de las posibilidades de que se pierda, pero bueno, duele mucho.
0: Claro, lo que duele es que nos haya ganado con muy poco Ferro, eso es lo que duele.
1: Claro. Sí, totalmente.
0: No es que mantuvo un partido controlado, que nos ganó por 2 goles de diferencia y no supimos hacer nada. No, ganó con muy poco y eso también nos queda un poco bronca. Y a tener en consideración lo que fue, no sé qué te parece a vos, Pascual, a Ezequiel, el tema de la actitud. Se vio una actitud diferente a lo que fue en Córdoba, que fueron los leones desenfrenados que fueron a buscar la victoria. Eso no se vio acá en Ferro. No sé qué opinan en esa parte, en ese sentido, Pascual y ese.
1: Sí, yo creo que, perdón, Pascual,
2: dale.
1: Adelante.
2: No, iba a hacer una acotación nomás, la falta de nuestros capitanes, ¿no? Que no está la voz de mando que yo recordaba la semana pasada, y bueno, hasta que se acomodó, cuando se acomodó, viene el gol de ellos.
0: Decí por Padilla y por Rivero.
2: Padilla y River, tal cual.
0: Se notó la ausencia de ellos.
2: Tal cual.
1: Yo creo que en el trámite del partido, lo que a diferencia, digamos, de lo que fue en Córdoba, hubo, no sé si una actitud, pero sí un juego muy diferente con jugadores clave. Por ejemplo, La Mosa había sido clave en Córdoba, sí. Y tanto sea por virtud del rival como por quizás incomodidad, mal momento del jugador en ese partido, no funcionó, no gravitó de la misma manera. De hecho, tuvo muy pocas avanzadas La Mosa por la derecha, ni que hablar Sanz, que le está costando un montón en esta línea de 5 poder desbordar. Cosa que es raro, ¿no? Porque Sanz justamente venía siendo uno de los más regulares, pero la línea de 5 lamentablemente no le está sirviendo ni a Sanz ni a La Mosa en este caso, porque no terminan cumpliendo ninguna de las dos funciones. No terminan siendo atacantes, no terminan desbordando, y lamentablemente a la hora de defender los dos estaba respondiendo, por lo menos en el partido con Ferro. Quizás en Córdoba hubo, bueno, con la victoria quizás también lo vemos de otra manera, ¿no? Pero yo creo que ahí en los laterales, lamentablemente, por el esquema que tenemos o que tuvimos con Ferro, creo que fueron los que más pagaron caro, digamos, la posición. En esos casos fueron La Mosa y Sanz. Después, de verdad que quizás en la media cancha Villarreal no venía jugando demasiado. Estaba, creo que el último partido había sido con Almirante Brown.
0: Sí, exacto.
1: Pero habían pasado 5 partidos ya. Entonces, realmente quizás volver ahí con la cita de capitán, quizás era todo un desafío, digamos. Bueno, en la media cancha, como decía, en el primer tiempo quizás no funcionó como funcionó en otros partidos. Y bueno, en el segundo tiempo ya quizás se hizo un poquito más cuesta arriba, cuando ya Ferro con un par de jugadores que jugaron muy bien, no hay que dejar de mencionarlos. Denin jugó un partidazo, y el otro creo que era Parisi, el 9, jugaron un partido excelente. Así que en ese sentido también hay que hablar un poco del rival. Y como le decía hace rato, cuando ya tenemos el peso ofensivo, sí. Para mí ya es tarde. Para mí, lamentablemente, ya no había mucho que jugar. De hecho, en los últimos minutos Felicia termina jugando de falso 9, como se decía, sí. Termina jugando de 9 para poder descargar alguno de los pelotazos, pero ya era un sinsentido, o más que nada un intento de
0: manotazo de ahogado.
1: Claro, exacto. Y bueno, también tener en cuenta que nos anulan un gol que no sé si está tan bien anulado, pero bueno, más allá de eso, Central no estuvo tan rápido, digamos, en la respuesta como lo tuvo en otros partidos, y eso la verdad que preocupa un poco. En cuanto a estadísticas, si se quiere, podríamos decir que ya es la quinta derrota de Central como visitante en este campeonato.
0: Sí.
1: San Miguel, Morón, Estudiantes, Almirante Brown, Ferro, y sin contar los Andes, todas las veces que Central fue a Buenos Aires, perdió.
0: Encima que nos tocó toda esta primera ronda una seguidilla de partidos visitantes, que esperemos que en la segunda tratemos de equilibrar, ¿no? Ese tema, sí, de recoger puntos, sí. Y bueno, ver ese equipo que se planteó contra Ferro, las modificaciones que se presentan ahora. Si querés lo hablamos después en el próximo bloque y mostramos dale, posible 11 titulares.
1: Perfecto, Fede, dale. Mirá, antes de también mencionarte que también como una cuestión estadística, ya son otros partidos consecutivos que Central no puede mantener el arco en cero.
0: Mira.
1: La última vez que no le hicieron gol a Enzo Vázquez fue contra Gimnasia y Tiro, justamente en la claro. victoria, la última victoria que tuvimos. Desde ahí, va, sin contar con Racing, ¿no? Desde ahí siempre nos hicieron un gol, así que la mayoría de las veces por desatenciones defensivas. La verdad que
0: sí, sí.
1: Si hay que destacar algo del equipo, Vázquez viene como aumentando en seguridad, viene siendo bastante clave en muchas respuestas, sobre todo salvándonos en situaciones clave, pero lamentablemente hay algo ahí que no está terminando de funcionar, sea a nivel esquema, sea a nivel jugadores, hay que ver, no sé, pero no puede ser que después de 8 partidos, en todos los partidos nos vengan haciendo goles. Es algo que quizás estaría bueno que se revise. Y después, con respecto a lo que son las amarillas, El domingo pasado fueron amonestados Villarreal, Enzo Vázquez, Mancuso, Puchete y Felicia, también cinco amonestaciones. Enzo Vázquez ya llegó a la cuarta, así que de una amonestación más va a tener una fecha de sanción. Y acá con Felicia yo tengo anotado que también es la cuarta, pero me agarro una duda porque hace unos minutos hice un repaso y conté tres, así que vamos a poner 3-4, no estoy seguro, pero bueno, también es un jugador que quizás hay que tener cuidado con respecto a las amonestaciones, sobre todo teniendo en cuenta que Felicia está siendo tenido en cuenta, es un jugador titular hasta desde que vino Mario Siaco, así que no estaría bueno que sea una baja por otra amonestación.
0: Otra amonestación, ¿no? Claro, justamente, y ver ahí si no va Enzo Vázquez, será la oportunidad de Facha Haas. A ver cómo está, sin continuidad ni nada, a ver cómo

0: De la fila, que grande. Bueno, para participar en la entrada tiene que dejar compartir la publicación, etiquetar un amigo y dejar las últimas tres en la publicación de Facebook. Así que compartan, etiqueten y están participando de dos entradas para el domingo. Ya hay gente que está prendida. Manu Pardu, ¿cómo andan, muchachos? Saludo a todos. Cuero Villagra, para participar por la entrada, ahí dijo las últimas tres. Diego Rey Rey, muchachos, saludo a todos los cuervos. También dejó sus datos. Diego Mauricio, buenas noches, muchachos. Pucheta no puede ser titular. La defensa que tenía que poner fuera del segundo tiempo sin Pucheta. Ahora te decimos las novedades, amigo. Sale Pucheta del once titular. Ahora, después de la charla con Martina Gerardín, desarmamos lo que es el posible once titular. Diego Serpa también deja sus últimas tres, manda saludos. El primer tiempo de Central versus Ferro me hizo acordar el tiempo de Bastía, dice.
1: No se puede, no.
0: Gaby Estrada, saludos grande a Gaby Estrada, que está ahí con el proyecto de Cuervo TV, el canal, el programa oficial de Central Norte y Pasión por Radio, por el canal de YouTube de Punto Uno, que lo estuve viendo también hoy. Estuvo Enzo Vázquez, hay muy muy linda charla, muy linda entrevista. Saludos grande a Gaby Estrada, que nos bancó todo el año pasado también siendo jefe de prensa. Sebastián Cardoso también, aguante la filial, vamos los Cuervos. Javi Viveros, buenas noches, aguante Central. El domingo ganás sí o sí, y siempre haciendo el aguante. Qué grande los muchachos, che, prendiéndose siempre. Recuerden, compartan la transmisión, dejen sus últimas tres y etiqueten a un amigo para ir a la cancha el día domingo. Bueno, creo que tenemos la comunicación. ¿Sí? ¿Me dan el ok allá? Mirá quién se va. Vení, sentate, vení. Unite al fogón. ¿No? Pasa.
2: ¿Me siento acá?
1: Sí. Pasa ahí. Sí, después te acomodás.
0: Bueno. Recibimos la invitada y después te saludamos a vos.
3: Sí, tranqui.
0: Tenemos el gusto y el agrado de saludar a quien estuvo a cargo el evento de la presentación de la tercera camiseta del día de ayer. Martina Gelardini está aquí con los Cuervos de Buenos Aires, la filial. Muy buenas noches, Martina, ¿cómo estás? Fede Álvarez te saluda.
4: Muy buenas noches, ¿cómo están? ¿Todo bien?
0: Bien, aquí en Buenos Aires siempre está, es una locura, pero está todo bien.
1: Está todo bien.
4: Sí, no, me imagino. Bueno, ahí sí tengo para decir que la parte de la organización estuvo también por parte de la tienda. Yo me encargué más como de la parte creativa del desfile. Y bueno, sí, toda la gestión obviamente fue de la mano de la tienda de Central. Y por supuesto, junto a la idea creativa que nació ya hace un tiempo de Hummel, que sí se puede decir, hay parte creativa del desfile. Y bueno, sí, toda la gestión obviamente fue de la mano de la tienda de Central. Y por supuesto, junto a la idea creativa que nació ya hace

0: las vías, en esto de las vías del tren, que me parecía súper emblemático hacerlo ahí. Y bueno, también cabe destacar que es un lugar pequeño.
1: Sí.
0: Es un lugar pequeño, por lo que no nos pidieron de arriba de este sector que no podía haber mucha gente. Así que bueno, de nuestra parte sí, no pudimos tal vez abrir ese formulario en el que teníamos pensado que se puedan anotar muchas más personas por una cuestión de espacio.
1: Sí,
0: pero bueno, no salió realmente todo tal cual lo esperábamos.
1: Qué lindo evento. Vieron también la muestra de camisetas históricas del club, también modeladas por los hinchas y ex jugadores.
0: Sí, nació esta idea creativa. Obviamente la estuvimos pensando mucho tiempo. En realidad la primera idea, creo que ustedes van a tener la primicia, era pasar realmente por todas las camisetas en las que usó el club desde los comienzos hasta el día de hoy. Pero bueno, la verdad que se nos iba a hacer un poquito largo, así que
1: claro.
0: Nada, decidimos realizarlo obviamente desde el 2024, en el año que llegó Hummel a Central Norte.
1: Ajá.
0: Y por supuesto también haciendo alusión al 2024, un año tan importante para todos, ¿no?
1: Sí, con ese glorioso ascenso, la verdad. Qué bueno, qué lindo
0: totalmente.
1: Lindo evento, mucha gente. ¿Y qué tal estaban? ¿Cómo, a ver, los jugadores como modelos, sí o no? ¿Estaban nerviosos ahí?
0: Igual, a ver, les comento un poquito. Nosotros, bueno, con la gente de producción y con la gente de la idea creativa, quisimos sacar un poco este estigma de que la gente iba a llegar y iba a aparecer un jugador con la nueva camiseta. O sea, queríamos como cambiar eso típico que solemos ver en todos los clubes, que van las personas, los jugadores se sientan en una mesa y se muestra simplemente la nueva camiseta. Queríamos jugar, no sé si vieron todos los teasers, los flyers que publicábamos en la tienda como para generar esto del misterio, porque sabíamos que algo grande iba a venir. Entonces, obvio que sí, costó mucho traer esta idea a Salta, porque creo que es algo un poco nuevo. Pero nada, como les digo, nació esto de hacer partícipe al hincha. No sé si se sabe, pero la gran mayoría de los modelos que estuvieron en pasarela son gente del club.
1: Claro, sí, justamente.
0: Bueno, tuvimos a Juanpi, que está en el área ahora junto al látigo, en la parte de... Ay, no me sale el nombre en este momento.
1: De utilería.
0: Bueno, luego tuvimos a Vale Bulacio, también hincha y socia del club. Lo tuvimos a Karim, también un emblemático modelo e hincha del club. Luego lo tuvimos a Nico, que es parte de recibimientos del club. Sí agregamos unas personas, porque también no nos parecía mal como traer esas nuevas personas al club y que lo conozcan, porque eso creo que fue siempre lo que quise, ¿no? Traer nuevas ideas, nuevas caras, que otras personas también se sumen a ser hinchas de este club. Y bueno, se cumplió por suerte mis expectativas. Y también la gran mayoría, bueno, como te digo, fueron hinchas. Y los pequeños también. Los pequeños son, los cuatro pequeños que desfilaron son hinchas del club, con sus camisetitas, súper fanáticos los cuatro, desde la más pequeña, Matilda, que tiene 4 años, hasta el más grande, Fidel, que nada, él ya va a la primaria. Son todos hinchas del club.
1: Qué grande los cuervitos ahí presentes.
2: ¿Qué tal, Martina? ¿Cómo es? Sí, buenas noches. Sí. Te habla Francisco, de acá, de la filial de los Cuervos de Buenos Aires. Bueno, después de... Bien, todo bien, gracias. Después de ver toda la organización, la presentación, que bueno, fue algo especial y único, por así decirlo, porque bueno, vos misma lo dijiste, que en el ambiente Central Norte querías presentarlo de una u otra forma. ¿Cómo lo estuviste llevando a todo esto, a pesar de las críticas, a pesar de que, bueno, también recibiste gente que no estuvo conforme con no solamente con la presentación, sino también cómo fue la invitación, viste? Porque en las redes se vio puntualmente de que, bueno, salieron hinchas, socios que decían, ¿por qué no me invitaron a mí? Soy socio hace años. Y bueno, es toda una dificultad, ¿no? Sabiendo de que en el mundo Central Norte somos muchísimos, y también de que, por otro lado, el manejo, ¿no? De decir, tenemos los primeros 50, pero ¿quiénes son los primeros 50? ¿Cómo lo llevaste? ¿Cómo lo manejaste? Si te comieron los nervios, porque la verdad es que manejarlo es todo un tema esto.
0: Fue súper complicado porque en realidad mi idea principal era hacerla en el mismo club, en Central,
1: bien.
0: O sea, como tenía que ser.
1: Uh-huh.
0: Pero bueno, la idea creativa sí fue como volver a nuestros orígenes, entonces sí nos ha tocado como el tema del espacio tener muy en cuenta, porque recordemos que si nos excedíamos de la gente,

0: Sí.
1: El evento se iba, nos lo iban a cortar en cualquier momento.
0: Claro, se iba a desbordar.
1: Entonces, totalmente. Entonces, nada, no, nos tocó, lamentablemente, como hacer súper pequeña la lista. Uh-huh. No lo exclusivo, sino obviamente le dimos prioridad a las 50 primeras camisetas.
0: Sí.
1: También tuvimos muchísima gente que estaba trabajando en el evento, desde gente de seguridad, las marcas. Nos acompañaron muchísimas marcas, uh-huh. Entonces, nada, por eso también nos tocó bajar la cantidad de personas, uh-huh. Pero en principio una de las ideas era abrir un formulario y que los hinchas se puedan inscribir para poder asistir tranquilamente el día del evento.
0: Claro, sí, vos sabés que yo cuando entré a la página de la tienda para comprar la camiseta, y bueno, ahí leí un poco los requisitos, ¿viste?, para poder llegar a esa invitación que todos pedían, y bueno, se ve que, bueno, obviamente los primeros 50 que compraron la camiseta van a tener la prioridad, lógicamente. Y sí. Esto de tema de la organización, de hacerlo así, de esta manera, entre comillas, selectivo, porque también en el mundo Central Norte, como es un ambiente popular y sabés que tenemos hinchas, socios de todos lados, por ejemplo, nosotros acá en Buenos Aires, por un lado no recibimos la invitación porque lógicamente no entramos en los primeros 50, pero también saber de que en Central Norte...
2: Pero somos como 150 acá.
0: No, somos muchísimo, pero por eso justamente bueno, no, le hago hincapié
1: no sé
0: en esto.
1: No sé si llamarlo, como estás diciendo, exclusivo, porque han ido, pero muchos hinchas, de verdad, o sea, hinchas de todos los medios.
0: Claro, a lo que yo iba era mi pregunta, ¿no? Porque al saber de que íbamos a ser muchos, tanto afuera como adentro, ¿por qué no existió esa posibilidad de hacerlo en el club? ¿Por qué no se llegó a esa parte de decir, miren, muchachos, nos vamos a desbordar con los 50, al menos estiremos a 100 y veamos la manera de que participen tanto los que están adentro como los de afuera?
1: Sí, no, la idea creativa, como te digo, nació de Jumel, como esto de volver a los orígenes, por eso es que no se hizo en el club.
0: Ah, bien. Ah, bien, bueno, esa
1: lo dije igual hace ratito, creo uh-huh. que comencé con eso.
2: Sí.
1: Pero obvio, o sea, me molesta un poco esto que están diciendo de que fue exclusivo, de que fueron personas exclusivas, porque no fue así.
0: Claro.
1: De hecho, en la pasarela, como nombré hace rato, estuvimos viendo chicos de hasta literalmente inferiores, uh-huh. hinchas también, hinchas de hace años, bueno, Juanpi, Nico, o sea, todos participaron. Entonces, no me gusta como llamarlo exclusivo, porque ¿quién es exclusivo? O sea, uh-huh. para mí el desfile realmente fue abierto para todos, pero bueno, sí, como te digo, existió esta posibilidad de tener que bajar un poco la cantidad de gente, más que nada por el tema del espacio.
0: Justamente por eso, viste que al saber de que en el mundo Central Norte superamos, si vos presentás una camiseta, superamos fácilmente las 500 personas haciendo una invitación general, quedaron muy cortos con la lista de 50, y bueno, me parece que también Hummel lo debe tener en cuenta esto, ¿no? De decir, che, mirá, me parece que 50
1: sí,
0: nos quedamos muy cortos.
1: Totalmente, de hecho, una de mis preocupaciones era eso, sí. Desde el principio, yo quiero que el hincha tenga el protagonismo. De hecho,
0: bien.
1: Una idea de las que no fue era llevar a los chicos de obviamente de la hinchada, uh-huh. y el momento de que se presente la camiseta, que toque la hinchada. Pero
0: bien.
1: Cuando bajaron, bien. Obviamente, por la gente del centro, porque
0: sí.
1: no se puede hacer ese ruido, y bueno, también nos pidieron que seamos muy cautelosos con el tema del ruido. Bueno, hay muchas cosas que creo que no se sabe,
0: claro.
1: A menos que uno haya estado ahí adentro del evento. Uh-huh. Entonces, está bueno esto que me están preguntando, como para que se difunda y...
0: Sí, sí, sí.
1: Nada que...
0: Sí, más que nada porque, bueno, uno entra
2: claro.
0: en el Facebook y ve
2: claro,
0: toda la catarata de críticas, se puede decir qué pasó, ¿viste?
2: Pero ahora, al saber...
1: Yo no vi Facebook, perdón.
0: Ah, no, está bien, pero bueno.
1: No consumo Facebook, Instagram consumo muy poquito, y eso que yo me dedico a las redes, pero la verdad que me han llegado que estaban comentando ciertas cosas, pero... Uh-huh. Nada, yo feliz de que Central haya sido pionero en un evento de tal magnitud. Obviamente
0: sí, sí.
1: que siempre hay cosas, ¿no? Para puto.
2: Va a ser el primero, ¿no? Va a ser el primer evento realizado así en Salta. Sí, sí, sí, obvio. Ese punto se entiende, ¿no? Pero ahora, al saber también de que Hummel fue el que dijo, no, el evento se hace acá, ya saca muchas dudas de la gente en sí.
0: Sí, porque si viene la bajada de línea de arriba, es como que no podemos hacer nada.
2: Claro.
0: No es que Martina dijo, vamos a hacerlo para los 50 y nada más.
2: No, eso se entiende.
0: Bien,
2: también teníamos la duda propia, ¿no? Como hincha, como socio, que si vino del club. ¿entendés o no? Pero ahora, si ahora vino Hummel y te dijo, si vino Hummel y te dice, tienen este espacio para hacer, listo, hay que adaptarse a eso, lamentablemente. Claro.
1: Recordemos que Hummel también tiene un papel fundamental en esto, porque ellos, nada, también tiraron la idea creativa y todo, claro. Pero del club jamás nos dijeron, no queremos esta cantidad de personas, al contrario. Perfecto. El club creo que si fuese por ellos, el evento era abierto al público.
0: Y te hago una consulta, ¿la comisión directiva tuvo alguna opinión o tuvo alguna repercusión en estas decisiones, o solamente dijeron, bueno, delegaron el laburo hacia vos y en lo que necesite vamos a estar, pero ¿tuvo algún criterio la comisión directiva acerca de todo esto?
1: Y sí, obviamente. Siempre creo que la opinión de todos es importante, entonces yo creo que en toda la parte creativa también fue consultado, ciertas cosas también que hay que tener en cuenta. La verdad que si bien fue un desfile de moda que capaz va más como al lado del entretenimiento, uh-huh. pero siempre tuvimos en cuenta el respeto, primero uh-huh. que nada por los colores, que lo digo siempre, y el respeto por la gente, o sea, a mí me parece fundamental eso. Y como les digo, sí vi un comentario hace ratito, recién, porque no estuve viendo redes, nada, uh-huh. Que una chica ponía algo de que nada, que uno quiere traer esta exclusividad al club, y que el club uh-huh. es de la gente, de lo popular, y no, la verdad que no me gustó, porque tratamos en esta parte creativa de que sea lo más identitario, no, como les digo, tratamos de traer algo novedoso, uh-huh. obvio que siempre hay cosas para pulir, como digo yo,
0: tal cual.
1: Espero que no sea el primer evento que hagamos, o sea, yo dije de acá para adelante me encantaría seguir participando y poder hacer cosas distintas.
0: Claro, bueno, igual, a ver, Martina, esto bueno, por lo que me dijiste, que tu primera vez organizando y todo esto, ya el club también viene como marcando ese tema de, por ejemplo, cuando sale alguna camiseta, bueno, prioridad a los socios, o prioridad a cierta X cantidad de camisetas.
2: Y también en ese sentido...
0: Y empezar a jugar un poco con eso, ¿no?
2: También. Y que Hummel baje una tanda de 500 camisetas por cada tanda, digamos, o sea, ¿no? Que
0: no es que se quede corto.
2: Porque claro, o sea, no somos...
0: Porque si no, la crítica nos cae toda a nosotros. Y acá, Martina, me imagino que lo hizo todo acá a voluntad y a pulmón. Y obvio, dijo, bueno, necesito recursos de acá, herramientas de acá, y claro, arranquemos. Porque
2: no, venga, con 50 camisetas que duran, no llegan. No,
1: y como les digo, chicos, o sea, la verdad que no me gustaron ciertos comentarios por ahí que leí, porque de verdad detrás de este evento hubo demasiado trabajo. Uh-huh. O sea, les juro que nada, esta idea obviamente nació... De ciertos momentos. Yo suelo viajar muy seguido allá a Buenos Aires, uh-huh. entonces fue un poquito también traer estas cosas, ¿no? Novedosas. No quise hacer lo mismo que hacían todos los clubes, uh-huh. No quise que salga simplemente el jugador con la camiseta, sino también invitar a los niños, a los hinchas, a que sean parte de esta pasarela, como se dice. Uh-huh. Entonces, yo creo que también hay que tener un poquito de respeto por el trabajo que uno realiza. Yo tengo 22 años, la verdad que nunca me imaginé hacer algo así, uh-huh. O por lo menos participar de algo así, porque como les digo, en el equipo fueron muchas personas que participaron, tanto el sector del club, la gente de la tienda, la gente también de recibimientos que nos dio una mano, o sea, fue literalmente trabajo de toda la gente del club. Entonces yo creo que también ese trabajo tiene que ser respetado y
0: valorado,
1: que también
0: totalmente.
1: Tiene que llevarse todos los aplausos merecidos, de bien. Verdad, de corazón.
0: ¿Hace cuánto tiempo que lo venías organizando todo esto?
1: Y nada, les digo la verdad, mi proyecto apenas entré al club era hacer algo así.
0: Bien, pero desde Hummel que te dijeron, mirá Martina, necesitamos organizar esto, te damos un plazo de,
1: sí,
0: no sé.
1: Bueno, y en Hummel fue hace un mes.
0: Ah, bien. Bien.
1: Hace un mes nace la videollamada con la gente de Hummel. Obvio que me emocioné mucho.
0: Tal
1: porque
0: cual.
1: Nunca, o sea, si bien soy del ambiente de la moda, pero nunca había estado más en esta parte como creativa del desfile. Uh-huh. Entonces necesitaba que sea algo novedoso y quería esto, ¿no? Que se hable de Central. Quería que Central marque esta tendencia de hacer algo nuevo, que creo que ningún club en Argentina lo hizo todavía.
0: Bien, perfecto, buenísimo, Martina. ¿Algún comentario más que quieran agregar?
2: No, de mi parte, perfecto, la verdad, no, obviamente felicitarlo, ¿no? Con la corta edad y que haya podido encarar este proyecto que se vio el día de ayer. La verdad que felicitarla a vos, a todo el equipo de trabajo que estuvo atrás. Y bueno, para la próxima, si le puedes decir a Hummel que...
0: Y a la comisión directiva principalmente,
2: sí,
0: ¿no?
2: Porque creo que de ahí viene... 500 camisetas también. Para arrancar, puede ser.
0: Sí, sí.
2: Puede ser unas 500.
0: Ojalá sea lindo que se haga en el club también. Y bueno, darle también ese lugar que pide el hincha, ¿no? Porque, sí. Bueno, más allá de que uno diga, che, mirá, si Hummel dice 50, bueno, tratemos de estirar un poquito más. Busquemos un espacio donde se pueda hacer ruido, donde podamos alargar un poco más el tiempo. Y por qué no, mejor hacerlo en el club, ¿no? Pero bueno, yo creo que esto se va a ir perfeccionando y se van a ir puliendo detalles.
1: Sí, chicos, tengamos en cuenta que es la primera vez que se hace algo así, hasta en Salta. Así que yo creo que, como siempre digo, siempre hay cosas para pulir, para mejorar. Uh-huh. Solo pido lo mismo que pido siempre, o sea, el apoyo, el que nos apoyemos para hacer nuevas cosas, para que sigamos creciendo. Obvio que alguna gente capaz que no ve en qué se fusiona esto de la moda y el fútbol, pero bueno, como lo habrán visto, sí tiene mucho que ver, si es que pudieron ver el desfile, uh-huh. Porque jugamos con esto, ¿no? De volver al 2024 con una camiseta, aunque sea para alguna gente una simple camiseta, para nosotros significa historia.
0: Tal cual, y que no te sorprenda también de que...
1: Ahí vemos toda la fusión esta.
0: Que no te sorprenda que también los clubes que tenemos a nuestro alrededor también empiecen a imitar a esta parte, ¿no? De decir, miren cómo presentar una camiseta, podemos hacer algo novedoso también.
2: Claro, sí, justamente.
1: Y bueno, eso también quería comentarles. Me llegó muchísimos mensajes de gente de otros clubes felicitando por la iniciativa.
0: Bien.
2: Qué lindo, sí. Qué lindo.
0: Bien, qué bueno esto de...
1: Nada, me pone muy contenta que como club, hablando por toda la gente que estuvo a cargo de este evento, hayamos sido pioneros en hacer algo así. Y yo creo que eso merece, ¿no? El reconocimiento también y obvio las cosas que hay para pulir, si es que hay un segundo evento, si es que me la
0: y seguramente
1: lo
0: haya. Sí.
1: Tendremos en cuenta obviamente muchas cosas de las que me llegaron.
0: Buenísimo. Bueno,
2: Martina, gracias por estos minutos.
0: Gracias por responder las preguntas, ¿no? Porque a veces también es un poco picante decir todo esto, ¿no? De decir, che, mirá, pensamos que, o vimos comentarios que no estaban de acuerdo y bueno. Acá está Martina aclarando todos los detalles y bueno, aclaró bien de cómo es el manejo de parte de Hummel y de parte de la comisión directiva también.
2: Exacto. Así que Martina...
1: Totalmente. O sea, para eso estamos. Yo creo que con el diálogo se entiende. De hecho, me ha dado un par de mensajitos por Instagram ahí como... No sé si violentos, pero ahí como reprochándome a mí ciertas cosas cuando hay cosas que no pasan por mí realmente. Uh-huh. Por eso también quiero que sepan. En un momento también, como les digo, he leído que ponen que yo quiero, como que el club ahora sea una cosa exclusiva y que y de gente de plata, algo así he leído por ahí. Uh-huh. Pero chicos... Les aseguro que es todo lo contrario.
0: Lógicamente no todos los comentarios son negativos, ¿no? Si te puedo leer un comentario acá que nos...
1: Totalmente.
0: Acá nos deja un comentario Ezequiel Navarro.
1: Que...
0: Que nos... Mira, nos dice Ezequiel Navarro, ¿no?
1: Que no terminé de leer todavía todos.
0: No, es que son muchísimos y seguramente fue una catarata de mensajes de todos lados, tanto en Instagram como Facebook. Y acá mira un comentario que no está fuera de lógica también, lo quiero leer, que nos dice Ezequiel Navarro: qué bárbaro esta gente apuntando a que todo sea gratis. Si era abierto, lo más probable es que vaya gente que solo hace problema y ni siquiera paga su entrada. Y tiene razón, porque también la comisión directiva llega a ese punto de decir, che, muchachos, no podemos hacer algo tan abierto, porque si viene uno de un bando y el otro del otro bando, se cruzan y hay un problema, y el problema cae todo para el club. O para más bien el que organiza todo esto, ¿no? Pero bueno, son precauciones, son detalles, uno lo va a ir puliendo, como lo dijiste, y se van a ir mejorando todas estas cosas.
1: Chicos, y antes de cortar, se me hizo súper larga la llamada, perdón, pero quería saber qué les pareció a ustedes, o sea, de verdad...
0: No, está bien, Martina. Bueno.
2: No, sí, estuvo muy lindo. Fue algo diferente, tal cual como lo venimos recalcando en la entrevista. Algo que no se vio en Salta. Sí, un poco, ¿no? Nosotros más acostumbrados a lo que es la tribuna, la hinchada. Salió de fuera de lo común. Pero estuvo, ¿no? Muy, muy interesante. Y como lo recalcamos recién, a futuro limar algunas cosas y va a ser algo muy lindo, muy vistoso, muy esperado también quizás en la presentación de las próximas camisetas.
0: Aclaremos que es la tercera camiseta.
2: Claro,
0: exacto. O sea que si nos ponemos un poquito de acuerdo en los tiempos, esta camiseta tendría que haber sido presentada en febrero.
2: Sí.
0: Pero bueno, son cosas que se van a ir avanzando y se van a ir acomodando de acuerdo también de Hummel, ¿no? ¿Por qué la presentó ahora? que es una pregunta que no la pueden responder ni vos ni nosotros, solamente Boomer.
2: Claro.
0: Entonces, como que bueno. Pero bueno, me parece perfecto de mi parte, de mi opinión, me parece bien que también se te dé lugar a que vos puedas demostrar todo esto. Obviamente vas a recibir críticas de todos lados, porque no es todo perfecto, y en este mundo de Central Norte vas a tener críticas de todos lados también, por más que hagan bien las cosas. Entonces, como que bueno, es un decir, bueno, chicos, salió bien, y para la próxima se van a ir mejorando ciertas cosas.
1: Sí, no, igual yo trabajo en el tema de redes y la verdad que las críticas para mí no me llegan. Estoy súper conforme con todo. Sí, siempre las críticas constructivas las traigo a colación porque me parecen importantes, pero cuando ya son críticas así mala leche, no, ya es como que no me interesan mucho. Yo solo estoy, la verdad que muy feliz, primero porque era un sueño para mí, en esta edad, realizar algo así, y porque sé más que nadie todo el trabajo que hubo detrás. Si yo les contara realmente, no lo creerían.
2: Y sí, un mes de trabajo. Es
0: tal cual, un mes de trabajo.
1: Y un mes de dejar mi trabajo, porque yo trabajo en un consultorio médico, y fue dejarlo, o sea, de verdad, decir, mira, doc, me quiero enfocar en este proyecto, voy a dejar de trabajar en estas 3 semanas.
2: Mirá, tal vos, cual, importante.
0: Tal cual. ¿Quién reconoce el tiempo, la dedicación?
1: Merecen cierto respeto y creo que no sé si alguien también podría llegar a hacerlo, porque chicos, estuve, apenas tenían para la movilidad, me acuerdo, e íbamos, veníamos con la productora de acá para allá, noches también sin dormir, porque pensar en la idea creativa que al club le guste, que vaya de la mano con toda la historia. Entonces, yo creo que estas cosas tienen que ser valoradas y bueno, obviamente que creo que esto es el comienzo de algo y espero en algún momento poder hacer otra cosa y acomodándome, por supuesto, a las críticas constructivas que ha tenido este evento.
0: Tranqui, porque nosotros, por ejemplo, te vamos a contar una experiencia, acá en la filial también pasó lo mismo, cuando hicimos, por ejemplo, la previa de la filial en Copa Argentina, también fue un despelote, bueno, 2 semanas que nos llevó, andar a las corridas, que cada detalle, que fíjate esto, lo otro, que no se te cruce la gente que tiene problema en la tribuna, entonces uno dice, che, si me sale mal esto, ¿qué hago?
2: Sí, y éramos muchas manos también
0: trabajando. Y éramos muchas manos trabajando, y no me quiero imaginar que te llame Hume y que te diga, che, tenés que hacer esto, y es como decir,
2: claro,
0: listo, dejo todo de lado y nos enfocamos para que salga de la mejor manera.
1: Totalmente, así tal y como lo dicen. Bueno, también viajes a Buenos Aires, de hecho, mis viajes allá siempre fueron para trabajar, para traer esas nuevas cosas a Salta. No sé si me siguen en las redes, pero yo publiqué, de hecho, un desfile que se hizo en una cancha de fútbol hace unos meses.
0: Sí, excursionista, puede ser.
1: Que tuve la oportunidad de ir, fueron excursionistas. Y bueno, nada, también ese día dije, acá esto hay que hacerlo acá en Salta en algún momento. Y bueno, no sabía que se me iba a dar con tan poca anticipación.
2: Qué bueno, Martina. Bueno, un placer tenerte aquí estos minutos, charlar y comentarnos un poquito cómo fue la situación. Desde ya tenés las puertas abiertas de la filial cada vez que estés en Buenos Aires. Nos escribís y puedes también venir, participar en el streaming y lo que precises. La filial está abierta para todos los cuervos.
1: Gracias, chicos. No, y gracias por las preguntas también. Creo que eran cositas que quería también comunicar para la gente que me estuvo escribiendo y todo. Y bueno, nada, eso.
0: Seguir gracias, para adelante.
1: De verdad, súper, súper respetuosos ustedes.
0: Dale. Buenísimo, Martina, dale, muchísimas Martina, gracias.
3: Un gustazo.
2: Saludos.
1: No, gracias a ustedes, que tengan una hermosa noche.
0: Gracias.
2: Gracias, el domingo a ganar siempre. Así pasó
1: por
2: Martina.
1: Supuesto, así tiene que ser.
2: Martina Gerardine por Los Cuervos, no sé, es la filial. Bueno, aclarando todo un poco lo que fue el evento de ayer, ¿no?
0: Sí, así tal que, cual. Me parece bien de que también respondas estas preguntas, porque uno dice, no me voy a rebajar a responder las preguntas que me pregunta X, o fulana, o fulano, y decirlo en general, miren muchachos, Hume me dijo que lo hagamos así, lo hagamos acá, de esta forma, y bueno, para la próxima ya sé que no vamos a hacer 50, vamos a hacer 150.
2: Y sí, justamente.
0: Así que, bueno, ya hay que empezar a jugar con ese tema, pero bueno, muy bien.
2: Hume también ya debería saber, es el tercer año que está con nosotros, ya debería más o menos tener una idea del... La convocatoria que genera Central Norte
0: en cualquier actividad. Pero bueno, una preguntita para Hummel, ¿no? De saber, decir, ¿por qué presentamos la tercera camiseta en el mes de mayo?
2: Casi a finales junio, de mayo.
0: Casi junio, o más bien hay un problema entre la dirigencia y entre Hummel, qué es lo que pasa, ¿viste? Porque yo veo todos los clubes acá de Buenos Aires y todos ya presentan la camiseta entrada y dicen, estas son las camisetas.
2: De todo el año.
0: Y arrancamos.
2: Bueno, gente, primer tanda, nos estiramos, mirá, nos tiramos toda la hora. Un ratito, tanda cortita nomás y ya volvemos porque tenemos un montón de información.

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0: Volvemos con los cuervos de Buenos Aires. La final se hizo un bloque largo, eché una cosa y la otra. Ya hablamos del tema de los pibes que ganaron hoy a Peñarol. Espectacular.
1: Sí, espectacular, sí, sí. Ganaron 2-0.
0: Estaba pibe Matorra, estaba ahí jugando
1: contra. Sí, sí, sí. Es más, estaba también presente Mario Sciacqua. Sí, estaba ahí, sí, viendo, sí, el partido.
0: Dijo que es de ir a la local. Pero no se lo está dando el lugar, ¿no? Ni en el Pedro Profesional a Matorra ni a Castilla. Pero bueno, veremos.
1: Mira, yo creo que también si Sciacqua fue a ver, bueno, a ver, no recuerdo algún DT que no haya ido a ver, pero bueno, en esta instancia de que un DT de primera vaya a ver a los pibes, es decir, bueno, veamos qué podemos rescatar acá, unos par de refuerzos y cerramos esto porque...
0: Y justamente lo que veníamos hablando hoy, ¿no? La información que subió, ¿de dónde era el equipo 10?
1: De equipo 10, sí, habló, ¿no? El presidente César.
0: Hablaron con César, o sea... Traemos a colación lo que ellos dijeron, ¿no? No hay que, información propia nuestra, no, verificada. Si no, a ver, vamos... No quiero mandarme el moco y ser un poco más claro. Ahora vamos con los saludos, que también vi que está lleno de Facebook. Saludos participando por la entrada. Recordemos, gente, dos entradas para Salta, para el partido del domingo. Y para gente de Buenos Aires, una camiseta de la filial.
1: Que vaya para todos la camiseta.
2: Una
0: musculosa. ¿Para Salta también?
1: Sí,
0: una,
1: sí.
0: Musculosa,
1: camiseta,
0: perdón.
1: Tienen que dejar el comentario. Compartir. Etiqueten algún cuervo ahí para que digan, che, bueno, tengo más posibilidad de ganar. Y con la musculosa, bueno, vamos a ver si se la ganan acá en Buenos Aires o en Salta o en cualquier otra provincia, claro, o en cualquier parte del mundo también, porque tenemos gente que nos ve de todos lados, ¿no?
0: Oh, sí, otro están de...
2: De Alemania.
0: De Alemania. Qué grande, los muchachos. No, viste lo que es
1: de,
0: en
1: ¿de Alemania o de Alemania? Que es ahí cerca de Cafayate.
2: ¿No? No, sin acento. Sin acento.
1: Bueno, nada, sin acento, entonces...
2: ¿Viste que los catamarqueños tienen Londres?
1: Claro.
2: Estuve con la niebla en Londres.
0: ¿Allá en Londres?
2: Hace 3 horas que llegaste y bueno, estaba en Catamarca.
1: Pero bueno, los diferentes cuervos que están repartidos por el mundo, ¿no? De que sí, están por ahí, por España, Groenlandia, no sé, por todos lados, la verdad, porque siempre hay un cuervo por todos lados.
0: Hay una página, un grupo de Facebook que se llama Cuervo por el Mundo.
1: Ah, mirá.
0: Sí.
1: ¿Está activo o...?
0: No sé, la otra la vi. Qué copado, ya me voy a meter a orguetear a ver si encontramos un cuervo, pero sí, la vi.
2: No. Bueno. Yo siempre me río de los cuervos de Calama, que nos costó encontrarlo y qué sé yo, y para resulta que eran chicos que fueron a trabajar a Chile, exacto, Calama, armaron esa página y bueno, después se desactivó y nosotros buscándolo por todas, sí, partes, no, pero ya queda, ¿viste? Ya queda.
0: Sí.
2: Y bueno, así también encontramos los cuervos del sur, otros a muchachos todo, que se comunicaron, los de Cafayate, los de Topo, me gustó.
1: Hasta hace, sí, poco, sí, estuvo también Lucas Escobar, claro, de Comodoro Rivadavia, así que...
2: Sí, sí, sí.
0: Filiales en todos lados.
2: Lucas, se comió el locrito, Lucas, ¿no? ¿Sí? ¿Cómo? No leí ningún comentario todavía.
1: Ya lo voy a dejar.
0: Bueno, gente, recuerden, sorteo, una musculosa de la filial y dos entradas para el domingo contra Chaco Forever. Compartan la transmisión, dejen un comentario, etiqueten a un amigo, sus últimas tres. La información que queríamos decir, Equipo 10 la publicó el día de ayer, por la tarde, que habló el presidente de la institución, Andrés César, que dijo lo siguiente: estamos viendo el tema de los refuerzos, pero Mario, Garrote Sciacqua, no nos dio mayores precisiones. Es una ventana muy corta. Hay algunos jugadores que le están gustando al DT. Uh-huh. Esta semana que viene, la próxima a decir, será clave.
1: Bueno, hoy también salió a hablar quien vendría a ser el presidente de Defensores de Belgrano, que también está a cargo de lo que es la Primera Nacional. Y también están viendo a ver si es una o dos semanas de descanso en el fútbol por el tema del Mundial.
0: Pero, ¿contando la fecha pendiente o sin contar?
1: Mirá, tengo entendido que es contando la fecha pendiente, o sea, se juega ese partido y ahí empezaría.
2: Se para 2 semanas.
1: Aunque hay una contraria, porque también hace unos días salió el partido confirmado contra San Miguel, que es el primer partido de la segunda ronda.
2: De la segunda ronda.
1: Claro. Entonces, quizás pueda haber modificaciones, cosa que no es raro acá en el mundo AFA. Pero por otro lado también está el Mundial, ¿no? Es decir, miren, está el Mundial, descansemos un poco porque acá, a ver, los dirigentes seguramente van a estar allá. En
0: el 90%.
1: El 90% y van a estar allá, así que... Pero y bueno, eso es lo que salió.
2: Un detalle no menor, diría mi amigo Palacio Francisco Nicolás. Se corre el rumor de que Teis Sport va a agarrar la B Nacional.
1: En teoría ya estaría confirmado de que va a volver para la segunda ronda la televisación en manos de Teis Sport.
0: Por canal cable, por así decirlo.
1: Canal cable, o sea, claro, que volveríamos a la aplicación de Teis Sport Play, como se veía el año pasado desde la aplicación.
0: ¿Y será pagada? ¿Será pagado? O
1: no, mira, a ver, yo creo que no creo que sea pago porque no tiene lógica. Vos si lo haces pago ya estás dejando a gran cantidad de 50%, personas de lado. Por otro lado también de que, bueno, ¿por qué volvemos y no arrancamos del principio? También hay toda una disputa con Chiqui Tapia, con Tobillino y también con el que es el grupo Clarín. Pero bueno, eso ya va en el marco más político, que uno dice, bueno, entre tiro va y tiro viene, parece que el arreglo termina en que Teis Sport tiene que volver.
2: Pero claro, pero no quiere decir que sea gratis. O sea, si vos no tenés cable, no podés verlo. O sea, no es
1: pero
2: gratis.
1: Pero vos desde el celular lo podés ver.
2: Claro.
0: Con la aplicación.
2: Sí, sí.
1: O sea, si vos lo ves desde el celular y lo pasás a la pantalla de tu televisor, es como verlo. O sea, no te cobra un plus para verlo. A menos que ya sea pago desde la aplicación. Y ahí ya creo que estaríamos en el orden.
0: Sí, no, sí, realmente. Bueno, gente, Pascual. ¿Le damos un par de saludos? ¿Señor?
2: Dale,
0: a ver.
2: Dale.
0: No, picante, no tan picante.
2: Ángel Sangüeso. Muy buena la camiseta, por lo menos a mí me gusta, dice. Todo lo que sea del Cuervo viene bien. Es lo que decía Macerato, tiene el escudo Central Norte y uno de la ve bonita. Sebastián Cardoso, bueno, manda saludos. Juan Marcelo Chocobar. No me gustó el modelo de la camiseta, bueno, ahí hay uno, ¿eh? Sebastián Cardoso también lo etiqueta otro muchacho. Otro mensajito, Ezequiel Navarro, el domingo moja borda. Anoten, eso, dice Barra. Oh, me gusta la fe,
0: anotado,
2: muchacho,
0: anotado, borda. Hay que hablar del equipo. Tenemos el posible 11.
1: Sí. Mira, acá nos dice Diego Mauricio, nos dice: "Buenas noches, muchacho. Pucheta no puede ser titular. La defensa que tenía que poner fue la del segundo tiempo sin Pucheta."
0: Bueno, Pucheta no va a titular.
1: Ah, bien,
0: ya por lo que se ve,
2: que hace rato. Sí.
0: Por lo que se ve, no va a titular Pucheta. Vuelve Padilla.
2: Uh-huh. Sol Pereira dice: "¿Cómo participamos del sorteo?"
1: Ahí.
0: Compartí la publicación, etiquetás a un amigo y dejás tus últimas tres del DNI que las sorteamos. ¿Qué hora son? ¿8 y cuarto? ¿En media hora?
1: Sí, en 30.
0: 30 minutos, sorteamos las entradas para la. Para el domingo. Uh-huh. Compartan la transmisión, etiqueten a un amigo y dejen las últimas tres.
2: Suerte, Sol Pereira.
0: Bien.
1: Tuvo suerte ella.
2: ¿Sí?
1: ¿Está allá? Sí, no, ella sí tuvo suerte. Mirá, no sé por qué. Me acordé y ella había ganado la musculosa y que me lo confirme ella. Porque, claro, ella había ganado y yo se lo mandé por Cachi Turismo. Ahí está.
2: Ah, mirá, ahí está, mirá.
0: Vamos, oh, Cachi.
1: Bien, bueno, quiere ganar de vuelta.
2: Viene a Sol, que... no, olvídate, bueno. Tiene, está etiquetando ahí, amigo, por rolete, está bien.
0: ¿Lo llamamos 5 minutos a Saviorita? Así hablamos del posible 11, ¿quieren, muchachos?
2: Sí.
0: ¿Tocamos el posible 11? No,
1: como quieran.
2: ¿Sí? Dale.
0: Tírame dos saluditos más, Pascual.
1: Hay muchos que están etiquetando, no hay saludos.
2: Bueno, están etiquetando y
0: dejen saludos, muchachos, bueno. También tírense un chivito, le gustó o no le gustó la camiseta, qué opina, se la compraron.
1: Eso también estaría bueno,
0: ya,
1: ¿no?
0: Ya tienen la plata. ¿Cuánto dijiste que está la...?
1: La camiseta está 101.000, estuvo en la página de la tienda.
0: 101.
1: Sí.
0: Sí.
1: Pero
2: talle para mí no hay. XXL, no.
1: Eso
2: no
1: es Pero eso siempre pasó en el club. Ahora hay un abanico de puertas para quejarse y decir, bueno, en Instagram me quejo, en Facebook me quejo, en Twitter me quejo.
0: Sí, si vamos a Hume, la molesta a nosotros, no, que la filial.
1: No, Hume no va a dar bola.
2: Nos pasó con
1: no es por tirarlo abajo, ¿no?
2: Nos pasó con Nanke a nosotros y nos pasó con Sport 2000.
1: Ahí está, mirá.
2: Fuimos allá y de última terminaron comprando en la tienda
0: lo que había ahí.
1: Lo que pasa es que
2: son 10 o 20 o 30, no el, todo para
1: mira,
2: para
1: parte del arreglo es dirigencial también, claro, ¿no? Claro. Es dirigencial, cuestiones de número lo debe manejar la dirigencia con ellos. Nosotros apenas sabemos cuánto vale y si la podemos comprar, y gracias, ¿viste? No te creas que podamos tener esa oportunidad, lamentablemente, ¿no?
0: ya la vamos a lograr.
1: Bueno, mientras tanto...
0: No creo, hasta que nos llamen a Saverita, no queremos dejar de mencionar lo que fue...
1: ¿Está en línea? Lo tenemos en línea.
0: El 25 de mayo, ¿no? El Día de la Patria. conmemoraron, ¿no? 1810,
2: sí. Todo. Qué linda fecha, ¿no? Qué linda fecha, porque uno cuando está en edad escolar le da tanta importancia a esta, porque lo ves a los chicos ahí vestidos de paisano, con la cara pintada, como la empanadera.
0: Claro.
2: Como el farolero.
0: Todo, no, hermoso. Bueno, a mi nena
2: es una semana.
0: Está en 13 grado e hizo su primer trabajo práctico sobre el 25 de mayo.
1: Bien.
0: Hace 4 hojas le hice así. Ah, me hace un buen trabajo porque. recuerda un poquito lo que fue 1810. En junio de 1810 llegan las noticias altas. O sea.
1: Una semana o dos semanas después.
0: Aproximadamente recién llega la noticia alta de lo que había pasado acá en Buenos Aires, de la creación de la primera junta de gobierno. Y a partir de esos sucesos, hay gente en Salta que obviamente simpatiza con esa decisión, otros no tanto. Uh-huh. Pero fue así que General Güemes aquí en Salta se adaptó automáticamente a la decisión de la primera junta, ¿no? Y hizo fuerza y armó su propio, no poderío, pero sino el apoyo hacia la primera junta que se había hecho acá en Buenos Aires. Para bien. Mencionar un poquito, ¿no? Nada
1: sí.
0: más tener en
1: sí,
0: cuenta
1: un,
0: patria.
1: Sí, un detalle para agregar también, ¿no?
2: Sí.
1: De tener, bueno, en nuestro caso no tenemos la escarapela porque, bueno.
2: Recordamos a los chicos de entonces, que en esa época no había Facebook, no había Instagram. Eran los chajis los que llevaban las noticias, que eran jinetes que cabalgaban horas y horas para llegar a los puntos. Días, exactamente.
1: O sea, para que la noticia llegue. Sí. En junio pasó más de 10 días, ¿sí? Básicamente.
2: Así que.
1: Pero bueno, a ver, eran otros tiempos, ahora es un mensajito y ya está la noticia.
0: Se enteró
1: en Japón.
0: Todo el mundo, claro.
2: Exactamente.
1: Pero bueno, bien, es para remarcar ese día el, patrio, ¿no?
0: El 19 de junio llegó la noticia a Salta recién.
2: Mira vos.
0: Casi 3 semanas después.
1: 3 semanas después.
2: 3 semanas después.
1: Sí. Qué tú, ¿eh? Mira vos.
0: Qué bueno.
1: Bien, igual, a ver, para estos comentarios, estos detalles que agregamos nosotros es por el Día Patrio, y para saber qué es lo que pasó también un poco en Salta, de acuerdo al 25 de mayo, que es la Revolución de Mayo, justamente, y bueno, de hacer un poco de eco, de decir, bueno, por ejemplo, en la página oficial del club, sí, lo nombraron.
2: Sí, justamente. Sí, el Departamento de Historia, que es importante,
1: también,
2: ¿no?
1: También lo nombró, o sea, lo remarcó al día, sí. Y bueno... A ver, es un día en la cual también se come locro, también se hace tratar...
0: Se aprovecha
1: sí. y sin ir más lejos, años anteriores había agrupaciones de Central Norte que también hacían esa juntada de locrazos, o lo hacían en el club o en su parada. Y está bueno porque también bueno unifica un poco de decir, bueno muchachos, hoy nos juntamos, vamos a comer locro. Y bueno, y así pasó el día.
0: Así pasó el 25 de mayo y 29, también aprovechar cortito y de pie la última mención de la fecha de mayo. 29 de mayo, Día del Ejército Argentino. Un día como ese, bien. Que era el Ejército Argentino, 1810. Luego de la primera junta de gobierno del 25, el 29 Saavedra decreta la creación del Ejército Argentino.
1: Bien.
0: Lo que fue ser ese lugar. Así, bueno, para saber. Y buenísimo. Pasando lo que no importa, ya está Ezequiel del otro lado, Severita. Perdón por la clase de historia cortita, pero bueno, clase para vos la tenés recontra clara.
1: Sabía que no tiene que dar clase a nosotros.
0: Claro, sí. escuchar. Si querés hacer una mención del 25 de mayo también, Ezequiel, sos bienvenido.
3: No, ya mencionaron lo importante. Está bueno siempre remarcar, más allá de que la fecha es muy importante a nivel nacional, siempre está bueno como traer como estos ribetes de historia regional, ¿no? Esto que decían ustedes, que acá en Salta nos enteramos un tiempo después, y bueno, todo lo que tiene que ver, ¿no? Salta y toda su tradición gauchesca en la formación del territorio argentino acá en el norte, así que yo creo que es algo que está bueno para charlarlo, que es hermoso también repasarlo en estas fechas, pero bueno, creo que estamos para ver de Chaco ahora, así que...
2: Dale.
0: Bueno, querido, ¿hablamos del rival o querés que hablemos del 11 posible titular?
3: Como quieran. Empecemos por el 11 titular. Como
0: dale. Lo tenés ahí, ¿no? Te lo mandé también a la planilla. Ponemos la planilla, Romy. Ahí está, buenísimo. Así la gente del otro lado también la puede ver.
1: El posible 11.
0: El posible 11. O sea, todo va a definir el domingo a las 3 de la tarde cuando Garrote quiera decir este el 11. Pero bueno, cómo fueron las prácticas de esta semana y cómo fue la última del día de hoy. Que la verdad que... Y te sorprende un poco, creo yo, ¿no? ¿En qué sentido te iba a sorprender? En que todos pensábamos que iba a ser un 4-4-2 definido, más ofensivo, a buscar esa victoria, bien, una buena victoria, ¿no? Y hasta lo que se vio, ojalá que estemos en el análisis correcto, ¿no?
1: Yo creo que mientras no seas línea de 5...
0: Bueno, ahí vamos. Se planteó la línea de 5 nuevamente.
1: Porque la gente no le va a gustar directamente.
0: Bueno, lo que está planteado para hoy es una línea de 5. Con el... Vuelve Rosales por la banda derecha en cuenta de La Moza. Vuelve Padilla en cuenta de Pucheta. Y...
2: El 5.
0: Ojalá que sea... Un 5 mentiroso con una línea de 3 atrás y que los dos carrileros suba, baja y se armen un zanco ahí en cada banda. Pero bueno, ese querido, te escuchamos.
3: Sí, yo creo que está bueno lo que estaban conversando ustedes, porque es verdad que contra Ferro, el primer cambio, si no mal recuerdo, es Pucheta. Sale Pucheta, sacrifica, digamos, la línea de 5,
0: sí.
3: Pasa a jugar con 4, que es la más tradicional y la que le sienta bien a varios jugadores, sobre todo para mí los laterales. Los laterales para mí son los principales perjudicados en la línea de 5, porque no terminan de cumplir ninguna de las funciones, ni defienden del todo, ¿no? Ni atacan del todo. Uh-huh. No, lamentablemente es un sacrificio enorme que hacen, en ese caso, en Ferro, Sanz y La Moza, y bueno, ahora, como decía vos, hay un cambio planteado, ¿no? En principio, bueno, Enzo Vázquez va a quedar al arco, va a seguir en el arco, tengamos en cuenta entonces que está con 4 amarillas, así que si llega a estar amonestado para la próxima, de manera obligatoria, va a tener que atajar el Facha Haas. Después, en la línea de 5, entonces la vuelta de Mauricio Rosales. La última vez que había jugado fue allá acá en Salta contra Bolívar, si no mal recuerdo. Fue el partido en que se va lesionado y en el que lamentablemente también se va en una situación complicada con varios hinchas, así que en la vuelta de local para de Mauricio Rosales, si es que obviamente termina siendo titular.
0: Bueno, y justamente, discúlpame que te corte, perdón, ahí, te paro un cachito ese.
3: Sí.
0: Hoy, por ejemplo, estaba escuchando a Gaby Estrada ahí en Rumbo, con el profe Gramajo también, y obviamente son todas opiniones, ¿no? No estaba de acuerdo el profe Gramajo en que vuelva Rosales por el simple hecho de la disputa que tuvo con la hinchada ese día que sale lesionado, ¿no? Y es controvertido, es controvertido para todo como hincha.

0: cometes las acciones como la que hizo Rosales.
1: Claro. Sí, bueno, de todas maneras él le pidió disculpas y digamos en cuestiones digamos de formales, digamos ya un poco está todo cerrado. Sí, a mí me parece que Rosales vuelve más que nada porque es el único jugador natural en esta posición.
0: Exacto, sí.
1: Como te decía hace un rato, ¿no? Hacerlo jugar a hacerlo, perdón.
0: Sí, se te escucha bien.
1: Hacerlo jugar en esa posición a la Moza realmente es arriesgar demasiado, perder un buen central y me parece que poner la posición ahí de Rosales tiene que ver más que nada con el hecho de que es el único jugador natural, ¿no? El único cuatro que tenemos por lo menos en el plantel. Bueno, después está el juvenil, Lucero, pero bueno, no está como para ser titular. Así que yo entiendo que la titularidad de Rosales tiene que ver con eso, más que con la cuestión esta que vos mencionabas. Para mí lo complicado es que siga jugando con línea de 5, ¿no? Es un planteo defensivo que la verdad que no está funcionando y me parece que bueno, que seguir apostando a eso no va a servir. Bueno, ojalá que nada, que termine rindiendo en esto que decimos, ¿no? Con Rosales y Sanz haciendo el sacrificio de poder mandarse en ataque y que eso termine resultando en posiciones en situaciones de gol. Pero bueno, más allá de eso, bueno, Mauricio Rosales va a jugar por la derecha, Agustín Lamosa va a volver a su posición natural, o más bien en este caso va a jugar de stopper por la derecha, Elías Calderón va a ser el líbero, que el central el número 2, Maxi Padilla jugará por la izquierda como stopper izquierdo, y Pedro Sanz será el lateral por esa banda. En el doble
0: Hacemos,
1: 5, recordemos
0: discúlpame,
1: que todavía no puede.
0: escribió, hacemos una corrección acá, hubo un error de tipeo en la planilla que armé,
1: Sí,
0: que dice Pucheta, pero
1: sí.
0: bueno,
1: Sí.
0: va Padilla. Eso
1: Va
0: nada más.
1: Padilla,
0: Sí, sí,
1: exacto.
0: sí, sí.
1: Y sí, obviamente que esto es una cuestión de quisquilloso, digamos. Ahí está Felicia, Puchete, Calderón. Felicia tampoco va a estar La Moza, va a estar Calderón en el medio y Padilla va a estar como stopper por izquierda, digamos.
0: Exactamente, sí.
1: Esta va a ser la línea de tres. La Moza, Calderón y Padilla, por lo menos teniendo en cuenta lo que se paró el día de hoy. Esto puede
0: Sí,
1: cambiar,
0: a último
1: nada,
0: momento,
1: no.
0: como decíamos, sí,
1: Claro, obvio.
0: el domingo te
1: Obvio,
0: sale
1: obvio.
0: un 4-4-2 y te deja.
1: Claro, que en ese caso yo creo que dejaría a La Moza y Calderón, no creo que lo saque, y si lo llega a mantener a Padilla, seguramente el que salga sea La Moza,
0: Sí.
1: pero bueno, en líneas generales de esos tres nombres no sale, ¿no? Después, adelante va a estar, perdón,
0: Doble
1: en doble
0: 5.
1: 5 va a estar Gianluca Mancuso y Matías Villarreal.
0: Sí.
1: Recordemos que todavía no está disponible Maxi Rivero, que
0: Tiene una fecha
1: está
0: más todavía.
1: cumpliendo, en este caso, claro, tiene una fecha
0: Dos
1: más de
0: fechas.
1: suspensión,
0: Sí,
1: así que
0: sí, sí.
1: todavía no está.

0: resolver ahí cómo hacer llegar la pelota adelante. Y Alves, yo no sé si a ustedes les parece lo contrario, pero para mí Alves, por lo menos desde que llegó el año pasado con Fornazari, no tuvo ningún partido que realmente haya jugado de 6 para arriba.
1: No, la verdad
0: Creo
1: que
0: que
1: no.
0: lo que podemos recordar más que nada es el gol que hizo en los amistosos de verano de tiro libre,
1: Y
0: pero
1: no
0: fuera de
1: más, no
0: eso
1: más.
0: no me parece un jugador que realmente tenga la posibilidad las herramientas como para poder ahí hacerse cargo de esa posición tan tan compleja,
1: Y
0: ¿no?
1: sí,
0: No sé qué le parece a
1: justamente,
0: ustedes.
1: será por alguna decisión, algo habrá visto Garrote Siakua para darle uno la titularidad y darle esa posición de enganche tan, tan complicada, ¿no? Justamente con una línea de 5. Por ahí me decís que tenés una línea de 4 y tenés dos volantes que lo ayuden, creativos,
0: Claro.
1: un solo 5 detrás, pero estando solamente Mancuso y Villarreal como un doble 5, él tratando de disponer de la pelota para López y Borda, la verdad que lo veo, no sé, no sé cómo se verá en cancha, cómo se verá el juego.
0: Y sí, uno tiende a pensar de que sí, que es algo que se viene trabajando en la semana y que a Siaco en este caso le terminó resultando convincente. Y esperemos que sí, esperemos que realmente uno desea realmente que Alves se levante bien el domingo y pueda cumplir no solo con esa función, sino que pueda realmente para él como jugador pueda ubicarse realmente en la posición que le sea más cómoda en central, que hasta ahora, como te digo, yo al menos no lo estoy viendo, pero sí me parece que nada, que es una apuesta que puede funcionar como no. Para mí, yo creo que ahí hay un jugador que todavía no estamos, que por lo menos con Siakua no está siendo tenido en cuenta, que es Franco Bedoya, que para mí era de los más regulares en
1: Sí,
0: ataque
1: sí, sí.
0: y que puede cumplir esa función de media punta, de hecho, que va a cumplir Gonzalo Alves. La puede cumplir Franco Bedoya, sin embargo, bueno, me parece que quizás no sé, no está del todo al 100% físicamente, la verdad que no sé. Pero bueno, esto por lo menos sería en principio el 11 titular para el domingo. Por ahora habría que ver cómo pasa, cómo se da estos días entre hoy y mañana, y va entre mañana básicamente, y bueno, el domingo ya.

0: En caso de perder, realmente, ojalá que no se dé, pero en caso de perder, realmente nos complicamos y va a ser muy difícil realmente recuperarse. Repaso entonces, si te parece, la línea del el once inicial, de
1: Sí,
0: central.
1: por favor, sí.
0: Vázquez al arco, Rosales, Lamosa, Calderón, Padilla y Sanz, la línea de 5, Villarreal, Mancuso, doble 5 en la media cancha, Alves suelto como enganche y adelante Francisco Borda y Julián López. Es la vuelta de Julián López como titular también en este caso.
1: Y algo que estaba pidiendo también,
0: Y
1: ¿no? Tener dos nueves arriba. Yo creo que con estos dos
0: sí, para eso
1: tanques.
0: sí.
1: Y por ahí la idea
0: Eso es
1: sea
0: verdad.
1: que pase Sam por la izquierda, Rosales por la derecha.

0: Espero que funcione realmente.
1: Y también el sacar de...
0: Espero que funcione realmente.
1: Y también el sacar de...

0: Acá acaba de llegar
1: nuestro relator, Moncho Díaz. Estrella. Buenas noches.
2: Ay, buenas noches.
0: ¿Cómo no, habilita el micrófono de acá de Moncho, Santi. A ver, ahora.
3: ¿Qué tal, qué tal? Ay, buenas tardes. Estamos en vivo.
0: Moncho, querido, buenas, buenas.
3: Bueno. Acá andábamos, recibiendo la furia de esta ciudad.
0: De bárbaro, ¿no? Viernes.
3: Viernes.
0: 29 de mayo.
3: El único consuelo que tengo, escucho un enganchado de Armando Marcelo pensando en el domingo.
0: No.
3: Y bueno, escuchando.
1: La previa de la previa.
3: La previa de la previa. Y bueno, escuchándolo a ese, creo que se viene un central que no arranca desde la presión alta, sino un central que te va a cagar pelotazo. Te va a llenar pelotazo. Como dijiste, con los dos tanques arriba.
1: No. Ezequiel, el domingo con nuestro relator, ahí nos mordíamos cada vez que el Keto pasaba por atrás de todo, viste, y la pedía y no le llegaba, che. Dos, tres veces llegó allá él al borde del área y la pelota no le llegó limpia. Se ensuciaba en el medio, entonces digo...
4: También hubo varias de esas jugadas donde justamente la moza se desborda, la moza que estuvo jugando de cuatro contra Ferro, y no primero que no lo buscan, y segundo que cuando tiran el pase al medio pierden la pelota y ahí te perdés a cuatro, perdés a la moza en este caso, y no puede volver, no puedes exigirle que vuelva cuando hizo ese
1: desgaste, tal cual.
4: Ese desgaste, sí. Y bueno, sobre todo en un contraataque, ¿no? Creo que, bueno, la moza de hecho termina volviendo. Pero bueno, es como, bueno, una cuestión que quizás

0: Que Julián López entre al 100%, que lo veamos a Borda también en una buena versión, como pasó contra Racing, y que realmente podamos llevarnos los 3 puntos de frente a Chaco, ¿no? No sé si quiere que hablemos un poco de Chaco o ya estamos corto de tiempo.
1: Vamos, hacemos una tanda cortita, dale ese y venimos con el
0: Dale.
1: rival. No te vayas, no te vayas de ahí, quédate en línea.
0: No,
1: Dale,
0: dale, me
1: una
0: quedo.
1: tanda bien cortita y venimos con el último bloque.

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0: Para el domingo asegurada.
1: Bien, bien.
0: Escuchá, Seba, si estás escuchando, deja un número de NIC completo, nombre completo, en la página de
1: sí,
0: de
1: igual ahora, no, ahora igual nos contactamos por Facebook, le vamos a dejar desde la página un mensajito para que deje todo
0: el dato.

0: Gente, claro. Ya que están ahí,
1: De parte de la gentileza de la filial, así que ya nos vamos a estar comunicando con ustedes vía Facebook para que puedan dejarnos un teléfono y también para que nos dejen el nombre, apellido y el número de documento. Así que felicitaciones y lo agradecemos también por el aguante.
0: Obvio,
1: en este siempre. Humilde programa que reunimos
0: realizando. Entonces, recordamos, Ariel Funes, la musculosa, que se contacte. Sebastián Cardoso, una entrada.

0: Picante, picante, así
1: ya lo
0: que...
1: Lo mostré el programa.
0: Sí, y previamente en agosto del 2025, Vilte ya se había coronado campeón, también del campeón argentino superligero, al derrotar a Andrés Panguilev, y defendió con éxito ese título ante Nicolás Blanco.

0: Más que nada, felicitarlo por esta gran victoria y por las grandes victorias que viene realizando y defendiendo ese título siendo salteño acá en Buenos Aires. Ojo, ¿no?
1: Sí, no, la verdad.
0: Ojo
1: que
0: después...
1: sí. Un placer, la verdad, contar estos coterráneos que vienen logrando tanto triunfo, ¿no? Gente, no quedó más tiempo, ¿sí? ¿Saludito, cortito?
0: Buenísimo, un saludito cortito para la muchachada que siempre nos hace el aguante. El domingo nos juntamos para ver el partido contra los chaqueños, así que prepárense para el domingo y nos vemos en la próxima.